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2: Son las 7 de la noche, 46 minutos, 7:46, Tropicana.
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0: 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Ya son las 8 de la noche, 57 minutos. 8:57.
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0: 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Ya son las 10 de la noche, 24 minutos, 10:24.
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0: tenemos las 6 de la mañana, 8 minutos. Buenos días. Buenos días, gente linda. Hoy es sábado de Tropiteca con Tropicana, la más bacana.
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0: ¿Qué les parece si empezamos esta mañana, este día, como tiene que ser siempre? Dándole gracias a papá Dios, dándole gracias al Señor por este nuevo día, por este nuevo amanecer, y diciéndole lo muy felices que nos sentimos de tener una nueva oportunidad en nuestra vida y en este día. ¿Les parece? Si arrancamos así de esta manera, ¿me acompañan? Regálenme ahí un par de minuticos de atención para decirle a Dios que lo saludamos con gratitud y con mucha ilusión. Para decirle al Padre Celestial que hoy le vamos a dar gracias por la vida, por nuestros hogares, por nuestras familias, por todo lo que nos has dado y por todo lo que nos diste en el mes de abril, por los alimentos, por la salud, por los momentos buenos y sobre todo y más aún en los momentos difíciles, donde siempre estuvo allí con nosotros dándonos fuerza y acompañándonos siempre. Señor, hoy te queremos entregar todos nuestros planes, nuestros anhelos en este mes. Permítenos, Señor, ser personas sabias que puedan tomar buenas decisiones. Y colmanos de valor para seguir adelante aún en medio de las adversidades. Y cuando sintamos cansancio, permítanos, Señor, reposar bajo tu manto sagrado. Hemos empezado un nuevo mes, sí, y ya estamos comprometidos a vivir este mes con amor, con bondad, con misericordia, con empatía, con tolerancia, a dar lo mejor de nosotros en todo momento. Que nuestros actos hablen de la nobleza y el agrado que sentimos hacia ti, y que por eso actuamos de esa manera, con misericordia, con amor, con esperanza, llenos de fe. Y también te pedimos, Señor, en este mes por todos nuestros sueños, nuestras metas, que seas tú guiándonos, que seas tú guiando este mundo por un sendero de comprensión donde haya mucha justicia, donde haya mucha unión. Señor, abraza y consuela a los que sufren, a los desamparados, a los que tienen hambre, a los enfermos, a los que han perdido las esperanzas. Este mes, Señor, ponemos en tus manos nuestra vida, nuestras necesidades, nuestras ilusiones, y confiamos, Padre, en ti, en tus planes, porque sabemos que son perfectos, y exclamamos con fe que en tu nombre mayo va a ser un mes lleno de dicha, de victoria, de salud, de alegría, de prosperidad, de bendiciones, y que en tu nombre, Señor, en todo momento saldremos victoriosos, porque tú estás allí colmándonos de bendiciones, protegiéndonos, guiándonos. Y ya con eso nos sentimos ganadores. Ya con eso nos sentimos bendecidos. Gracias, amado Padre, por este nuevo día. En tus manos lo encomendamos. Amén, amén y amén.

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0: 6 de la mañana, 23 minutos. Ay, es hora de sentirse en paz. Sí, sí, sí, es hora de sentirse en paz. Es hora de sentirse en paz. 6 de la mañana, 23 minutos. Buenos días. Voy a escuchar a los oyentes ya mismo a través del 311-22-22-931.
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0: 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Hey, buenos días, buenos días, buenos días, buenos días.

0: buenos días, buenos días. Sí, señoras, sí, señores, ya llegó Rafico, llegó Rafico, llegó Rafico. Y los vine a acompañar en este día. ¿Cómo? ¡Eso! Gracias, gracias, gracias, gracias, gracias. Gracias, gracias. Tan bonito, ya. A los que vinieron aburridos, suertes que les digo. Ya, suertes, ya. Los que vinieron a criticar, chao de aquí, chao. Vayan saliendo. Los que no pueden ver que otro sea feliz y empiezan a decir bobada, chao. Que levante la mano los que amanecieron agradecidos con Papito Dios. Eso. Gracias. Tan bella. Muy bien. Un saludo para toda la gente en España que a esta hora se reporta a Vivian Lennox. Dice por aquí, saludos Tropicana, buenos días, un saludito para una amiga en España. Saludes a Vivian Lennox, eres una mujer maravillosa, dice. Un abrazo y le manda corachonchitos, te mate bonito. Good morning.
1: Rafico, ánimo niño, hola, presa, papi, gracias, que Dios lo bendiga, yo. Y sintonizado con la mejor, bueno, y con el mejor. Saludos desde aquí de Londres, papi, el Flaco
0: de Atlanta.
1: Que Dios lo bendiga, papi, un excelente turno. Y ánimo, niño, fuera pereza y para adelante como el elefante.
2: ¡Abajo!
3: Muy buenos días, Tropicana, la más bacana.
0: ¡Eso!
3: Yo escucho, yo veo, yo comparto Tropicana, la más bacana. Rafico. Muchas gracias por esa linda oración que nos dice en este día. Empezando mes, que nuestro Señor Jesucristo nos cubra con muchas bendiciones a todos. Y bendiciones para ti, tu familia y la mesa de trabajo. ¡Epa! Que nuestro Señor Jesucristo nos cubra con su bendita sangre, amén, que tiene poder.
0: Amén.
3: Recuerden, la sangre de Cristo tiene poder. Te saluda como desde siempre el barrio Belén César.
0: Este man es el duro que está ahí sintonizado siempre.
3: Estamos... Rafico, yo sé que tú me pones este disquito, Guerrera de José Bello. Saludos, bendiciones, Tropicana, la más bacana.
0: Dale, mijo, un abrazo, Dios lo bendiga. Buenas.
3: Rafico.
0: Eso, días, actitud positiva. Días, bien, parcero.
3: Buenos días. Aquí reportando sintonía desde el móvil 4031 de Ciudad Limpia, el popular.
0: ¿Dónde andas? ¿Dónde andas, Trencita?
3: Mi socio, muchas gracias por esas oraciones.
0: Un abrazo,
3: por
0: mijo.
3: Tus bendiciones y tus buenos deseos, igualmente para ti y para los tuyos.
0: Epa, mi hermanito, un abrazo.
3: Un saludito para todo el personal de Ciudad Limpia.
0: Muy bien.
3: Que cumple así, llueve, truene, relampaguee.
0: Es verdad,
3: siempre
0: es verdad.
3: Siempre ya al pie del cañón.
0: Es verdad.
3: Un saludito para mi viejo que se encuentra por allá en Florida Valle, que mañana cumple años, mi viejo querido.
0: Sí.
3: Que cumpla muchísimos más, que lo amo.
0: Ok, ahora mi hermano.
3: Nos veremos más tarde.
0: Ale, mi hermanito.
3: Rafico, en la buena, oye, parcerito.
0: Todo bien, parcero. Gracias a vos por estar ahí en sintonía,
3: bueno,
0: mañana.
3: Vamos a romperla, socio.
0: Vamos a romperla.
3: Yo, estadio con esa melocha.
0: Hágale, papito. Pues
3: chao,
0: mañana.
3: Rafico.
0: Chao, mi rey. Que te cuides mucho y que te vaya muy bien. Mucha precaución por las calles. Mañana, 3 de mayo, será la gran maratón en Santiago de Cali. 42 kilómetros que recorrerá la ciudad manteniendo un circuito certificado para esta maratón desde el 2025, con unas mejoras que va a tener, un evento que reunirá cerca de 20.000 corredores nacionales e internacionales, que va a atravesar los cuatro puntos cardinales de la capital. 42 kilómetros mañana, una ruta que va a conectar sus lugares más emblemáticos, y creo que como caleños nos merecemos salir a participar de esta actividad. La Maratón de Cali es el recorrido del año pasado, está certificado, está medido centímetro a centímetro y delimita los 42 kilómetros y 195 metros que va a tener. Lo que significa esto, que vamos a tener un recorrido bello, hermoso, que va a pasar por la calle Novena en sentido sur-norte, que va a tener una distancia con un despliegue, con una llegada a la meta por ahí por los lados de Palmetto. No, eso va a ser una cosa. Ahorita les cuento el recorrido. Pero como estamos en modo maratón, ¿qué les parece si este fin de semana tenemos, este sábado tenemos maratón de buena música y maratón, adivinen de qué, de buenos oyentes? Eso. Alégrense. 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Y por eso vamos a tener una maratón de buena música y de muchos oyentes con Tropicana y con Fenavi Funal, porque son las 6:31. Oyentes alegres, felices, diciendo ánimo niño, fuera pereza, diciendo lo que quieran, pero con toda la alegría del mundo, porque además de eso es maratón del día del oyente, maratón de buena música y maratón del día del trabajo, porque ayer fue el día del trabajo, pero yo no vine, entonces hoy vamos a celebrarlo como te manda, ¿sí o no?
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0: Tremenda canción, ¿sí o no? 6 de la mañana, 37, maratón de buena música y maratón de oyentes por Tropicana. Maratón de buena vibra en este sábado espectacular de Tropiteca. Good morning.
1: Rafica, oh, yeah. Ya quiero la maratón. Y cuando termine me como una papa rellena con una malta del caballito pequeño. Ay, qué rico.
0: Muy buena, muy buena. Para recuperar las energías, ¿sí o no? Ay, 6:37. Un saludo para las panaderías a esta hora que van calentando ahí los hornos ya desde tempranito, abriendo sus puertas, esperando la clientela, van a tomar cafecito. Oiga, yo les recomiendo a las panaderías en serio tener buen café, ¿sí? No se trata solamente de tener esa greca ahí echando café a lo loco con esa agua caliente ahí, hijo, no, no, no. Hay que tener un buen café como el que hace Juan Diego. Oh, mi hermano, definitivamente el mejor café de terreno lo tiene, parcero, ¿yo? ¡Ay, ay, ay! ¡Qué calor!

Buenos días. Nos tienen trabajando hoy. La clase obrera trabajadora.

0: buenos días, mi Rafico.
1: Buenos días.
0: Rafico, que tengas un súper bendecido
1: igualmente
0: día. Muchas gracias por contagiarnos de tu energía.
1: Tan
0: Te
1: bella.
0: Quiero mucho, Rafico. Eres lo mejor que hay en esa emisora.
1: Ay, tan hermosa mi tía. Esa es una tía mía que yo le dije que mandaré audio.

0: es sábado, sábado de escuchar la Tropiteca de Tropicana.
1: Hola, Rafico, buenos días. Me gusta esa energía, contagia a la gente. La verdad que es una linda mañana escuchándolos. Y un saludito desde La Coruña, España.

0: Ráfico, ráfico, ráfico, ráfico, ráfico. Aquí el viejo Harrison parla desde Ámsterdam, bioráfico. Ánimo, niño, fuera pereza. Ánimo, niño, fuera pereza. Y el que levantó de mal genio estirando trompa, que se acuesta a dormir, bioráfico, porque aquí estamos los que somos, los que mantenemos siempre en alegría y con Tropicana, la más bacana. Y excelente oración, bioráfico. Y con mucha armonía y muchas bendiciones para ti este sábado allá en Colombia, para ti y tu familia y para todos los del grupo de Tropicana, la más bacana. Y como siempre, en sintonía, el viejo Harrison Parra desde Ámsterdam. Rafico, un favor, 10 lágrimas de los hermanos Lebrón. Muchas gracias, Rafico, y muchas bendiciones del viejo Harrison Parra. ¡Ánimo, niño, fuera pereza! ¡Rafico!
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0: 4,2 se están corriendo hoy. Hoy es el primer día de la Maratón de Cali con la carrera 4.2. Ahora les vengo a contar cómo va a ser la distribución.
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0: Ahora tenemos las 7 de la mañana, 10 minutos. 7, 10 minutos.
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0: Bueno, mucha atención, les cuento algo bien impresionante, bien bonito, bien chévere que va a pasar durante este fin de semana. Porque la verdad yo les digo algo, de niño, ¿quién no soñó tener la cartilla llena? Dígame, ¿quién de niño no soñó con ver a todos los futbolistas en un álbum, en una cartilla, decía uno en esa época? Y lo más impresionante es que cuando uno cumplía ese sueño, wow, uno alardeaba de ese álbum de una manera impresionante, ¿sí o no? Pues este fin de semana junto a Tropicana vamos a estar desde Jardín Plaza, ahí en Cruz Verde Jardín 105 y en Al Costo. Vamos a estar viviendo una experiencia que yo sé que más de uno de los que nos está escuchando va a decir, yo arranco para allá, porque vamos a estar con Panini. ¿Ah? ¿Cómo les parece? ¿Se acuerdan del álbum de Panini? Uy, claro, tantos mundiales que han pasado y esta vez vamos a tener la oportunidad junto a Tropicana de manera exclusiva, de manera familiar, de manera más bonita, pues estar con la gente de Panini. Así que los esperamos en Jardín Plaza, Cruz Verde, Jardín 105 y también en Al Costo Cali para que completes tu álbum y vivas esta gran experiencia con toda, ¿oyó? Con toda la actitud junto con Tropicana y con Panini. ¡Me encanta! ¡Eso! Buenas, buenos días. ¿Quién está por aquí? Hola.
2: Hola, Tropicana, buenos días.
0: ¿Qué más, mi hermano? Bien, ¿ok?
2: Muy bien.
0: Bueno, mi hermanito.
2: Les habla el señor Seyedín Henao, conductor de Espresso Palmira.
0: Eso.
2: Creador de contenido influencer.
0: Qué bien, mi hermano, Seyedín.
2: Para todos los de la mesa de Tropicana, que tengan un buen día, que Dios los bendiga. Ustedes nos hacen alegrar el día a día en cada viaje y a mis pasajeros también.
0: Eso.
2: Hágale, pues, muchachos.
0: Muy bien.
2: Hasta
0: chévere.
2: Chao, chao.
0: Saludos para todos los pasajeros de Seyedín a esta hora.
3: Rafico.
0: Dios mío.
3: De España, Rafico. Escuchando Tropicana, la más bacana, Rafico.
0: Eso.
3: Los tienen trabajando.
4: Hoy estamos trabajando porque las clases obreras pedíamos que nos dieran más respeto. Y el respeto se construye trabajando y haciendo país, no descansando. Además, lo más casual es que los que más han celebrado y han bebido este fin de semana son los que menos trabajan.
0: Muy buena, buena.
2: Rafico, alcalde de terror, Rafico,
0: más,
2: mi
0: hombre.
2: Amigazo. Te quiero mucho, Rafico, hermano, aquí en la pista del Inter y en la pista de Surtifamiliar a la Vea. Todos estamos al ciento con Tropicana. Te queremos mucho, Rafico.
0: Eso.
2: Que mi Dios te bendiga a ti, a tu familia y a todos los de Tropicana y a todos mis coleguitas.
0: Tan
2: bendiciones
0: bello
2: para todos. Tropicana la más bacana.
0: Un abrazo para todos los taxistas. Bueno, mañana vamos a tener la maratón de Cali. La Púa Reina va a iniciar en la calle Novena con 39. Va a tomar el rumbo norte por la Novena hasta girar hacia la carrera 29. Los atletas van a conectar luego con la carrera séptima para salir a la calle séptima, a la calle quinta, perdón. Cogen la calle séptima para luego salir a la calle quinta, que es una de las arterias principales. Y por el hundimiento de la avenida Colombia, buscan la avenida sexta, van hasta la 70, allá en límites con Jumbo, pues en Menga. Luego suben por la avenida Cuarta Norte, la avenida Vázquez Cobo, luego la avenida de las Américas, atraviesan por los lados del centro, por el CAM, y luego pasan por los lados del Hotel Intercontinental, luego vuelven y toman otra vez la calle Quinta, la Roosevelt y obviamente hasta la Plaza de Toro. Oiga, la Roosevelt va a estar completamente, lo que se dice, pues, cerradita, ¿no? Para que lo tengan en cuenta, y muchos puntos. Hasta la Plaza de Toro, luego giran hacia la 56, conectan con la avenida Paso Ancho hasta la Universidad del Valle. Ahí van a realizar nuevo retorno y continúan por la 86, salen nuevamente a la Paso Ancho, suben por la 83, Parque del Ingenio, vuelven y pasan por la Paso Ancho para conectar con la 80. No, mejor dicho, va a estar largo el recorrido, ya le voy a ir contando poquito a poquito porque eso está interesante, está bueno y espero que los oyentes estén bien conectados. Hoy tenemos maratón, sí, pero maratón de buenos oyentes y maratón de buena vibra y maratón de buena música en Tropicana, la más bacana hoy en este sábado. Tropiteca, Tropiteca con Tropicana.

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2: Oiga, hoy sábado estamos de maratón de buena música, de buenos oyentes, de gente que se comunique con toda la buena actitud, de gente que esté contenta, de gente que esté feliz de escuchar Tropicana a esta hora. Y además contarles algo, hoy sábado con Panini, sí, el de toda la vida, Panini. Vamos a poner a gozar a toda la gente bien chévere, bien bacano, porque vamos a estar en diferentes partes y vamos a estar en Chipichape. Vamos a estar en Cruz Verde de la Avenida Colombia y vamos a estar en Alcosto, en el del Norte, para vivir la fiesta del álbum Panini. Sí. Simplemente hay que completar y disfrutar con Tropicana y con Panini porque se formó la rumbantela. ¡Hey!

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1: 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Bueno, les estaba contando el recorrido mañana. Los corredores van a andar por la Paso Ancho, van a andar por la carrera 80, luego salen a la autopista Simón Bolívar, luego toman la Guadalupe, nuevamente cogen la Paso Ancho hacia el sector de la Luna y luego regresan por la 56, cogen la Novena y los últimos kilómetros hacia la meta, ubicado en la calle Novena con 39. Va a ser un lindo recorrido por toda la ciudad de Santiago de Cali. Es decir, que la ciudad mañana, por eso está convocado o por eso está decretado el Día de la Movilidad Activa. Es decir, que mañana los carritos es mejor que los dejen guardados, no se pongan a dar lora por ahí, no van a ver multar, a dañarse el día, no se pongan a estar... No, no, hay que cogerla suave, con su arena y su pitillo. Ahora bien, vea, la distancia de 15 kilómetros que partirá a partir de las 7 de la mañana del domingo 3 de mayo se presenta una única modificación respecto a la maratón completa. En el norte los atletas giran a la derecha a la avenida Sexta, con 34 para tomar la avenida Vázquez Cobo, o sea, en vez de ir a darle la vuelta totota, luego cogen la Roosevelt hasta la 44, donde cruzan hacia la izquierda en busca de la calle Novena para finalizar en el mismo punto de salida. Va a ser una cosa bonita, en serio, salgas a gozar esta fiesta, a esperar los atletas allá en la Novena con 39, o en los kilómetros antes, para que cuando ellos van pasando, usted le dice, ¡go, go, go, go, go, go! Para que ellos le entiendan, ¿no? Bien bacano así, y con pancartas bien bacana, chévere. Pero que tenga que ver con la ciudad, cosas que tengan que ver con... Viviremos positivo mañana, veamos este tema como una cosa histórica y bonita y como una fiesta para nuestra ciudad, de verdad que sí, merece la pena. ¡Buenas!
2: Buenos días, Tropicana.
1: Yo, Puchito, ¿cómo diría, mano?
2: Tropicana, gracias a Dios, hombre, porque nos levantamos el día de
1: amén,
2: hoy.
1: Amén, amén, parcero.
2: Un milagro económico, la gente pidiendo un
1: sí.
2: Milagro, un carro.
1: Es milagro, verdad, no es verdad.
2: Verdadero milagro es despertarse todos los
1: sí,
2: días.
1: Sí, sí, sí, sí, sí, sí, sí, sí.
2: Pana, gracias a Dios.
1: Me encanta tu actitud, parcero. ¡Buenas!
3: Tropicana, Tropicana, muy buenos días.
1: Ah, mi papá.
3: Francisco, Dios lo bendiga.
1: Un abrazo, mijo.
3: El día sin carro tenía que haber sido hoy.
1: ¿Para qué, mijo? ¿Por qué?
3: Vea cómo está esto. Estoy aquí yendo para Imbanaco.
1: Y si fuera hoy, entonces no dirían que fuera
3: paso,
1: mañana.
3: No hay paso ni en la 39, ni en la 42. Entonces ahí uno qué hace.
1: Pues
3: y
1: cógela con calma. Los sábados siempre es igual. Los sábados siempre es igual, mi hermano.
3: Porque, hombre, falta de logística.
1: No creo que sea falta de logística. Yo creo que es más bien falta de quejarse tanto, mi rey. Es un día. Va a ser mañana domingo, que es el día que menos carros tiene la ciudad. Donde hubiese sido hoy, colapsamos, mi hermano. ¿Usted se imagina eso?
3: Esto tienen que haber hecho el día sin carro hoy.
1: No, sábado. No, porque a usted le gusta que el día sin carro sea hoy, no quiere decir que el día del carro sin carro sea lo mejor el día de hoy. Antes yo considero que mañana va a ser menos impactante para la ciudad. Mire, los sábados, todos los sábados, yo salgo, cuando no tengo turno aquí por la mañana, yo tengo que salir a llevar a mi hijo o voy a llevar a mi hijo al instituto y luego me vuelvo a las 8 de la mañana. Hermano, yo veo una cantidad de carros en la calle que yo digo, en serio, el pico y placa debería asistir los sábados también. ¿Sí? Y Cali ya se le quedó pequeña tanto carro. Entonces, si hacen el día sin carro hoy o mañana, la gente igual se va a quejar y entre esos tú, mi rey. Yo creo, pienso que hay que tomarlo ya con la mejor actitud, con más calma, porque es que, en serio, yo, a toda hora quejándonos de todo no puede ser. Y no es por favorecer aquí alcalde ni mandata, pues que nos quejamos de todo, viejo. Miren lo que acaba de decir el señor ahorita. Nos estamos quejando de cosas... Cuando no nos hemos dado cuenta que amanecimos vivos, pana. Tenemos vida, podemos salir a la calle, respirar, ver gente, mi hermano.
4: Rafico, buenos días. Llueve duro aquí por la ciudad de Cali con 39.
1: Está lloviendo por la ciudad de Cali. Está lloviendo, la ropa se vino el agua. Muy buena.
5: Muy buenos días, Rafico.
1: ¿Cómo estás?
5: Acá de Siloé. Bendiciones para toda la mesa de trabajo, para ti y toda tu familia.
1: Ay, tan
5: te
1: bella.
5: Quiero mucho, Rafico.
1: Tan bella, tan bella, tan bella. Buenas. Hola.
6: Rafico, buenos días. Qué programación tan buena. Llueve duro por aquí por Versalles.
1: Ay, está lloviendo en Versallito.
6: Buena programación.
1: Mejor dicho. Aquí también ya vi que cayó el agüita por estos lados, sí, señores. 7:38 minutos. Tengo una invitación bien especial para hacerles. Y es precisamente que se vayan preparando porque dentro de pocos días se va a tener la oportunidad. ¿Usted que es jimenista? Porque se juntaron los pioneros del mismo origen, Aguardiente Amarillo de Manzanares y Jason Jiménez,
7: con la industria licorera de Caldas, porque acaba de lanzar una botella edición limitada que es un homenaje hecho con el corazón para recordar y celebrar a este gran artista que llevó lo mejor de la música popular al mundo entero. Mire, a los jimenistas que nos están escuchando, va a estar aproximadamente disponible en puntos de venta autorizados, así que a programarse para ir por la suya. Aguardiente amarillo de Manzanares, 24% de volumen, el exceso de alcohol es perjudicial para la salud. Prohíbas el expendio de bebidas embriagantes a menores de edad. 7:39 minutos en Tropicana. Gracias a todos los que están por ahí a esta hora en sintonía de Tropicana, la más bacana.

0: A esta hora le mando un saludo a Carla en Israel, a Carla y compañía, que están a esta hora haciendo de cuenta que están tomando arepa con queso, pero mentiras, que eso es una botella de Capitán Morgan. Según ellas, que arepa es.
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4: ¡La ropa se vino el agua!
3: Está cayendo tremendo aguacero, ¿sí o qué? Ay, ay, ay. Mira eso, como cae agua por acá en el oeste, ve. Más de uno se quedó con los crespos hechos y no alcanzaban a salir a correr. ¡Qué pesado!
4: ¡Lero, lero! ¡Le llovió!

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0: Tenemos las 8 de la mañana, 7 minutos. Oiga, un pelado se acaba de correr 4,2 kilómetros en 13 minutos. 17 añitos tiene el pelado Juan Fernando Cardona. 13,30, 17 añitos. Nos humilló. Nos acaba de pegar tremenda humillada este pelado, definitivamente. No, imagínate, es que con 17 añitos también mi hermano tiene toda una vida por delante, pero 4 kilómetros. Hermano, yo en mis mejores tiempos me he hecho un kilómetro en 6 minutos 22, imagínese. Entonces no me quiero ni imaginar a qué velocidad iba ese pelado. Dios mío, bendito, para ver 4 kilómetros 200 en 13 minutos 30. Qué cosa tan loca, ¿sí o no?
1: Rafico, muy buenos días.
0: ¿Qué pasa, mi hermano?
1: La mejor opción para el día sin carro fue haber escogido el día de mañana. Va a haber menos polución como los años anteriores y no perjudica a nadie.
0: Bueno, bien, chévere.
1: Rafico, y para adelante.
0: Dale, mi papá, mi pana, gracias por estar ahí. Buenas.
2: Rafico.
3: Hermano,
2: llueve duro por aquí, por el batallón Pichincha.
0: Está lloviendo casi por toda Cali, ¿no? Aquí bajando por la mazorca está lloviendo.
4: Hola, mi capitana.
0: Hola, ¿cómo estás?
4: Rafico, buenos días para todas, para todos.
0: ¿Cómo te va, ve?
4: Feliz y bendecido día aquí, escuchando Tropicana desde mi punto de trabajo.
0: No, lindo
4: y
0: eso.
4: Y viendo llover, y agradecida con papito Dios.
0: Qué bonito.
4: Nos dio otra oportunidad más de vida y,
0: ay, tan bonito.
4: Y nada, feliz, contenta. Gracias, Rafico.
0: Vale, mi corazón, gracias por estar ahí en sintonía. Oiga, recuerden que le estamos haciendo una invitación bien especial ahora más ratico. Vamos a estar en las calles con Tropicana. Y obviamente vamos a estar invitándolos a que visiten los centros comerciales donde vamos a estar nosotros, porque vamos a estar con Panini haciendo el lanzamiento oficial en Jardín Plaza, en Cruz Verde del Jardín en la 105. 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Ahora en horas de la mañana, a las 10 de la mañana, vamos a estar en Chipichape. Ahí en Chipichape vamos a estar con Tropicana y con la Chiquibrieva, también va a estar por allí, y con Panini, definitivamente que sí, eso va a ser muy bonito. Luego vamos a estar aquí en la Avenida Colombia, aquí al ladito de por los lados del Hotel Intercontinental, por aquí, por estos lados de la Avenida Colombia, mejor dicho, para que la gente se haga la idea. Vamos a estar por aquí, cerquita, muy cerquita aquí, a media vuelta de Caracol vamos a estar prácticamente. Y en la tardecita vamos a estar en el norte, en el costo del norte. Allá, bien al norte, allá atrás en el norte. Vamos a estar acompañando a toda la gente de Al Costo precisamente también. O sea que vamos a estar en Al Costo, aquí en la Avenida Colombia y en Chipichape con Panini. Así que, ¿qué están esperando? Para que vivan la experiencia, para que completen el álbum, para que vayan con toda la actitud junto a Tropicana y Panini. Porque yo le digo la verdad, más de uno tiene sus recuerdos con el álbum Panini. Los que logramos llenarlo, los que no llegamos a llenarlo, los que nunca lo tuvimos, pero siempre lo vimos con un hambre ese álbum. Pues ahora es la oportunidad, ¿sí o no?
5: Tropicana la más bacana. Rafico, para colocar una queja, hermano. El día jueves me fui para el norte porque me tocó ir a hacer un tema, un trabajo. Y yo hace rato que no me metía por el norte, pero qué grosería, hermano. Uy, esa 70, qué grosería, llena de semáforos, llena de huecos. Uy, qué una cochinada, mugre por todo el día, por toda la vía. Uy, no. La verdad que es muy aburrido, porque los compañeros que vienen de Pereira, de Bogotá, de Medellín, me decían, uy, no, Cali está muy fea. Y yo defendía mi ciudad. Pues madre, la verdad es que sí, o sea, llena de huecos. Yo no sé si el man que planifica Cali no vive en Cali, o hay que mandarle a operar el ojo del culo para ver la cagada que está metiendo.
0: Pero hermano, venga, Andresito, yo le agradezco que usted me quiera presentar una denuncia y le agradezco que de pronto esté indignado, mi rey. Pero mire, papito, son las 8 de la mañana, 11 minutos. ¿Sí? 8 de la mañana, 11 minutos. Y ya usted irradiarse de esa manera, hablar de esa manera, puede ser muy caleño y puede ser que nosotros hablemos muy así. Y que de pronto en la esquina del barrio, en la esquina entre los amigos, uno de pronto hable así, se le sale uno que otro madrazo y uno que otra cosa. Pues vaya y venga, mi hermano. ¿Sí? Pero estamos al aire, estamos en FM, estamos sonando en www.tropicanafm.com. Y uno puede expresar su indignación de mil maneras sin necesidad de ser grosero, mi muñeco. Andresito. Gracias de todas maneras por ese reporte, gracias, y créame que lo entiendo porque de eso nos estamos encargando, a salir a las calles todos estos días con el Tropi Reportero, que esta semana va a tener bastante trabajito, sí, va a tener bastante trabajito, pero no es necesario, no es necesario que sea vulgar, papi, en serio, de verdad que no es necesario. Se lo recomiendo, pues, para cuando vaya a hablar aquí al aire en la emisora, porque pues hay gente que sí, hay gente que no, pero vamos a pensar pluralmente, en colectivo. Yo sé que hay mucha gente que está de pronto inconforme con muchas cosas que pasan en la ciudad, pero no todos nos expresamos con una grosería, ¿sí? Entonces, modera un poquito la lengua, que se te corta la leche tomando leche, mi bebé. Lávate con jabón rey esa boquita. 8 de la mañana, 13 minutos, 8, 13 minutos. Estamos en este sábado de maratón de buena música, maratón de oyentes. Hola.
6: Tropicana, la más bacana. Buenos días, bendiciones para acá. Bueno, llueve duro en el norte de Cali, llueve durísimo. Ay, voy ay, para ay. El 30, para el Cremal.
0: Qué
6: llueve
0: calor, duro. Compa. Está lloviendo durísimo por ese sector y esta es Tropicana informándote a esta hora. 8, 13 minutos. Te acompaña Rafico en esta Tropiteca.

0: Es hora de sentirse en paz con Tropicana. 8 de la mañana, 18 minutos. 8, 18 minutos.
1: Rafico, cordial saludo, mi hermano.
0: Buenos días, mi hermanito.
1: Saludo a Trujillo por allá en la USA.
2: Epa. Está lloviendo durísimo por ese sector.
1: Rafico, la ciudad sí hay que limpiarla.
0: Sí, sí.
1: Y empezando por las personas como el oyente anterior que acabó de ser tan grosero.

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3: Hoy es sábado.

0: Tenemos las 8 de la mañana, 29 minutos. Para 8:29 en Tropicana, la más bacana. 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
0: Estamos transmitiendo en vivo y en directo. Y estamos a esta hora por Tropicana, la más bacana en la Tropiteca, a través de www.tropicanafm.com.
3: Buenaventura. Buenaventura.
0: Tropicana. Vamos a escuchar a los oyentes a esta hora por Tropicana, la más bacana. Buenos días. ¿Quién se reporta por aquí? Hello. Good morning.
4: Rafico, buenos días. Tropicana, buenos días. Rafico, la gente que no sabe habla mal de la ciudad. No estamos muy bien, que digamos, eso lo sabemos.
0: Es verdad, es verdad.
4: Pero la 70 está perfectamente hasta Zameco, hasta la Avenida Segunda.
0: Sí.
4: De la Avenida Segunda a Menga no se le ha hecho.
0: ¡Ay!
4: Porque ahí va a haber un trabajo de un hundimiento, de una modificación del romboide de Zameco. Entonces, por eso no le han metido mano, porque no se le puede meter mano a algo que le va a levantar todo el piso.
0: Claro.
4: Entonces,
0: es verdad.
4: Por eso está fea. De
0: sí,
4: la
0: claro.
4: Segunda, Avenida Segunda,
0: sí.
4: En adelante hasta Menga.
0: Sí.
4: Eso amerita un trabajo que van a hacer ahí, porque va a haber un hundimiento bajo la glorieta de Zameco.
0: Sí.
4: Y va a quedar un puente de tres niveles.
0: Qué bien,
4: para
0: ¿no?
4: los que no saben, ¿no?
0: Para que vaya hirviendo.
4: No han tocado eso allí.
0: Para que vaya hirviendo. Saludo para la gente en TikTok, que a esta hora también se reporta. Buenas.
5: Rafico,
0: ¿qué dice mi papachito?
5: Bien hecho. Gracias a usted, mano, por regañar a ese tipo, mano. Ese tipo es un gamín.
0: No le digan así, no le digan así.
5: Que solo el norte de Cali. Todo Cali está lleno de huecos. ¿Y a dónde será que vive él, pues? Que no sabía que el norte de Cali, que todo Cali está lleno de huecos. Es un gamín de todas maneras.
0: Es verdad, es verdad. Bueno, saludo para toda la gente, pero no lo traten así. Antes tráiganlos a su paz y dígale, hey, muchacho, muéstrala, diga cosas bonitas de la ciudad, esto y lo otro. Y verá que la gente como que, uy, la piensa dos veces. Vamos a ver qué dice este sujeto. ¡Buenos días!
6: Lo digo, Tropicana, la bacana. Buenos días, la
0: ¿qué más, hombre?
6: Buenos días a todos.
0: Bien, ¿o qué, pa? Señor.
6: No avisaron que iban a cerrar la 39 con la
0: autopista. Ay, pero papi, no avisaron. ¿Qué más?
6: Por dicho, eso se llamó un zafarrancho.
0: ¿La van a cerrar toda la vida o qué? Sí, un momentico, mientras se corrían los 4.2, ya lo tienen que haber abierto de rato.
6: Ay, que uno no podía ni para allá ni para acá.
0: Yo no todo sé es qué queja, más. Todo es queja, man.
6: Se cerraron la 39 ahí hasta la autopista, o sea, 39 con la autopista, pues. Le pusieron bardas y todo eso ya.
0: Claro, claro, tienen que ponerle.
6: No había para dónde agarrar y eso armado un zafarrancho ahí. El que se va a meter por ahí ya sabe. 39 con la autopista cerrada, tiene que seguir derecho para entrar por la 50.
0: Sí.
6: Si va para el otro lado, para Tequendama o cruzar antes.
0: Sí.
6: Para que va por la Roosevelt adelante en la California por ahí.
0: Bueno, señor.
6: Cuídense, que Dios los bendiga. Sin
0: un abrazo,
6: pelear, sin agarrarse, sin ofender, sin herir.
0: Hágale pues, papito. Dios lo bendiga. Buenas.
7: Tropicana.
0: ¿Qué ha pasado, mi papacho?
7: A mi hermanacho. Rafico es
0: sí,
7: Londoño
0: sí.
7: Desde Puerto Tejada, un saludo especial para toda esa gente bella. Está lloviendo por aquí, Rafico.
0: ¿Está lloviendo por allá?
7: Y hoy a trabajar,
0: hermano, a trabajar.
7: Que el día del trabajador ayer y hoy a
0: sí,
7: trabajar.
0: Sí,
7: hermano,
0: sí,
7: Dios me lo bendiga, tocayo.
0: Hágale, papito, un abrazo.
7: Londoño desde Puerto Tejada, saludos a toda la gente, a los calilleros.
0: Epa.
7: Ellos saben quiénes son.
0: Muy bien, 8:35 minutos en Tropicana. Esta es Tropicana, la más bacana. Voy a empezar a saludar a toda la gente que está llegando por TikTok a esta hora. Vamos a saludarlos. A Elías, a Ferugue, a Milton, a Luis Eduardo, a toda esa gente bonita que está llegando por ahí, sí.

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1: Sí, señores, la Tropiteca de Tropicana, los oyentes reportándose a través del WhatsApp 311-22-22-931. Además, una audiencia bien maravillosa, bien bonita, bien chévere, conectada a esta hora a través de TikTok también, que los saludamos. Gracias por estar allí. Hola.
2: Oiga, la gente que levanta amargada mano todos los días, ¿sí? ¿Amanecen mal comidos o qué? Papi, si tiene carro, pues si quiere, sáquelo. Si no, no lo saque, bueno. Pero esta quejadera, esa lamentadera, hermano. La Rosa de Guadalupe, ¿eso ahí o qué, papito?
1: Muy buena.
3: Tropicana, buenos días. Rafiquín, mi hermano, ¿cómo está?
1: ¿Qué ha pasado, mi rey?
3: Aquí reportándome desde Brasil.
1: ¡Brasil!
3: Sintonizadito siempre con ustedes.
1: Obrigado.
3: Usted, hermano, principalmente, que nos alegra el día. Todo, mi hermano. Qué energía tan, tan espectacular la que nos impregna usted,
1: Mi hermano.
3: Gracias,
1: hombre.
3: Oiga, Rafico, señor, hermano, me entristece tanto escuchar.
1: ¿Qué cosa,
3: de mi ciudad, de mi Colombia, cómo está, mi hermano? Qué tristeza. Pero bueno, mi hermano, Dios proveerá. Esto solo dejémoslo en manos de mi Dios. Que Dios te bendiga, papá. Un excelente día. Y a toda la audiencia tropicana, que
1: eso.
3: Dios me los bendiga.
1: Muy bien, mi hermanito. Gracias por estar ahí en sintonía. Recuerden, 311-22-22-931. Allí se pueden reportar. Allí se pueden arrimar y dejar su reporte bien bacano en esta mañana. Un saludo para todos los turistas, para todos los deportistas que a esta hora de la mañana están por las vías de Santiago de Cali. Algunos que salen a trotar, a hacer deporte, a calentar para mañana los 42K. Mañana nos tenemos que sentir orgullosos de eso que va a pasar en la ciudad, en serio. Dejemos de un lado todo lo malo y pongámonos a pensar en lo bueno. Que se organice un evento de estos en una ciudad como Santiago de Cali, pudiendo llevarla... No sé, pudiendo llevarla nuevamente a Boston, o hacerla, yo que sé, para en España, en Madrid, pudiéndola para en Chile, en Argentina. ¿Sí me entienden? Pero que tengamos, que esté mirando la gente hacia acá, que esté mirando los deportistas hasta acá y que hayan certificado una carrera de esas. Venga, yo le... Un saludo para todos los turistas, para todos los deportistas que a esta hora de la mañana están por las vías de Santiago de Cali. Algunos que salen a trotar, a hacer deporte, a calentar para mañana los 42K. Mañana nos tenemos que sentir orgullosos de eso que va a pasar en la ciudad, en serio. Dejemos de un lado todo lo malo y pongámonos a pensar en lo bueno. Que se organice un evento de estos en una ciudad como Santiago de Cali, pudiendo llevarla... No sé, pudiendo llevarla nuevamente a Boston, o hacerla, yo que sé, para en España, en Madrid, pudiéndola para en Chile, en Argentina. ¿Sí me entienden? Pero que tengamos, que esté mirando la gente hacia acá, que esté mirando los deportistas.

0: en Chile, en Argentina, ¿sí me entienden? Pero que tengamos, que esté mirando la gente hacia acá, que estén mirando los deportistas hasta acá y que hayan certificado una carrera de esas. Venga, yo le digo algo, eso da, deja mucho de qué hablar de la ciudad, de verdad que sí.
1: Rafael, todo el mundo se queja de la situación, que dice que la situación en Colombia, pero lo que no saben es que esto es mundial.
0: Claro,
1: es mundial.
0: Es lo que le digo, sí.
1: Por la guerra. Y todo cada día está más caro.
0: Sí. Pero no, pero no solo eso, no solo eso. No pensemos en la guerra, no pensemos en lo que está pasando en el país, sino en dónde están puestos los ojos en este momento.
2: Hola, buenos días.
0: ¿Qué dice mi hermanito?
2: Un abrazo gigante. Excelente su programa, esa energía que tiene es contagiosa.
0: Epa, mi hermanito, un abrazo.
2: Rafico, para reportarle por acá en las carreteras, aquí entre Puerto Tejada y Candelaria.
0: Sí.
2: Sin novedad.
0: Ok.
2: Gracias a Dios, ha estado fluida la movilidad para hoy.
0: Dale, papá.
2: Un excelente
0: abrazo.
2: Clima. Y bueno, les deseo un excelente día para todos ustedes y los oyentes de Tropicana.
0: Mi hermano, igualmente para vos. Un gusto saludarte a través de Tropicana, la más bacana. Un gusto saludarlos a todos. Estamos a través de Tropicana, la más bacana, www.tropicanafm.com. Y también estamos en TikTok a esta hora.

0: Como dice Celia, my English is not very good looking. Que Dios me lo bendiga.
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0: Alcanzamos las 8 de la mañana, 52 minutos, 8:52 minutos en Tropicana, la más bacana. Saludos para toda la gente que se va reportando, 311-22-22-931.
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Con Tropicana, la más bacana, 9 de la mañana, 19 minutos. Voy a escuchar a los oyentes que se reportan ya mismo al 311-2222-931. Saludo para Rubén Galvis en Bilbao. Arracha Aldeón, Rubén, Sermo Adú Motil.

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3: Buenos días.
4: Buenos días.
3: Un bendecido sábado para ustedes.
4: ¿Cómo estás, hombre?
3: Emisora. A todos los oyentes.
4: ¿Qué ha pasado, mi hermano?
3: Yo estoy vendiendo con mi esposa arroz con leche, postrecitos.
4: Sí.
3: Pues si de pronto alguien nos puede ayudar.
4: Listo, mi hermano. Ya cambiaste de estrategia y de número, ¿no? Sí, claro. Y te vamos a creer, muñeco. Ay, papito. Le va a tocar que ponerse a trabajar juicioso, mi muñeco. Le va a tocar que ponerse a trabajar juicioso porque ya por aquí no le va a calar esa vuelta. Y los oyentes dirán, ¿pero de qué está hablando Rafico? Bueno, pues les quiero contar que este sujeto que habla allí, pues no es nada más y nada menos que un estafador que lo único que busca es aprovecharse del buen corazón de los oyentes de Tropicana, y ya lo tenemos pillado, ¿sí? Entonces ya cambió de número y ahora lo que hace es que al principio se mostraba como una víctima. Decía que no tenía trabajo, que estaba durmiendo en las calles de no sé dónde allá en España. Lo descubrimos, lo pusimos al descubierto, le pusimos una piedrita, una como se dice, una cascarita, y el man picó y lo analizamos, y entonces desde entonces ya digamos que está más que pillado. Pero el tono de la voz de este sujeto yo ya lo tengo más que reconocido. Entonces, ya está pillado el viejo, ya está pillado el viejo, y por aquí no es, mi rey, por aquí no es. Déjeme decirle que por aquí no es. Y pues de pronto la gente dirá, pero Rafico, escúchalo primero, ¿qué tal que sí sea? No, mire, les voy a poner, vale, cuidado, verás, les voy a buscar aquí la nota de voz del mismo sujeto con otro número de teléfono. Voy a buscarlo aquí rápidamente, a ver dónde está. Aquí está, mírelo. Mismo modus operandi. Vamos a mandarlo aquí rápidamente para poderlo escuchar. Pero con otro número de teléfono, ¿no? Con otro número de teléfono. Escúchenlo. Es el mismo.
3: Buenas noches. Dios los bendiga a ustedes en la emisora.
4: ¿Sí me entienden?
3: A todos los oyentes. Estoy buscando empleo para mí. Este es un clasificado, por favor, urgente.
4: Y de urgente no tiene nada, porque le buscamos trabajo, le ayudamos junto a los oyentes de Tropicana que están en España. ¡Uy, qué bonito! ¡Un cisne! ¡Gracias! Y la gente, pues lamentablemente, por ayudarle al sujeto, pues lo que hizo fue que le mandó incluso dinero. Nos comunicamos con él desde aquí, desde Cali. Decía que tenía una esposa aquí en Palmira. Me cansé de pedirle la dirección de la esposa en Palmira para ir a llevarle mercado y nunca lo hizo. Entonces ya el sujeto, ya por este lado, yo de una vez le puedo decir, no es. Y los invito para que estén muy pendientes de eso, ¿no? Porque son formas de vivir, de estafar, y este muchacho pues lo hace siempre de la misma manera, y pues por aquí no va a ser, mi rey. Por lo menos en mi caso, y mientras yo esté de turno, no, porque yo ya le reconozco la voz y ya sé que es el mismo sujeto de siempre. Y caímos una vez, sí, y oramos de buena fe, sí, también. Quisimos hacer las cosas bien, también. Pero ya el man por aquí no va a volver a sonar así de esa manera, querernos engañar. No, téngalo por seguro que no. Ya yo lo tengo aquí recomendado, lo tengo guardado el número para que mis compañeros, cuando escuchen la voz del tipo, pues puedan identificarlo, y de la misma manera, pues no permitir que se estafen a más personas, porque lo hace siempre a través de la emisora. Entonces, mucho cuidado con eso. 923, ¿qué pasa en las calles de Cali? Un saludo para todos los conductores, taxistas, conductores de plataforma en las panaderías a esta hora. A la gente en las panaderías. Oiga, ¿quién no disfruta bueno, sabroso? ¿Quién no está haciendo buen pan a esta hora? El panadero, el buñuelero, el pandebonero, el de las tortas, que están a esta hora por allí disfrutando de la buena música de Tropicana, la más bacana. ¿Así les queda más rico el pan? Claro que sí. Y además de eso, la señora que está atendiendo, pues atiende con más gusto. Eso, tienen que atender todo el tiempo con una sonrisa en el rostro, ¿no? Que se vea la buena amabilidad, la buena vibra, la buena energía que tengan ustedes ahí laborando y escuchando a Tropicana, la más bacana.

Saluditos, saluditos a esta hora. La gente que va llegando por ahí. Para el quejumbres que ahora estaba diciendo que le habían quejado, le habían cerrado la ciudad y no sé qué. Ya la Roosevelt a esta hora ya se normalizó. Miren, la 9:27 y ya. Quedó la... Ahí le queda su ciudad para que haga con ella lo que quiera. Ahí le queda. Saludo para Marlon, que le manda un saludo a esta hora a su esposa Marta Lucía en Barcelona. Están ahí escuchando Tropicana, la más bacana. A los taxistas, a los conductores en la ciudad, a los panaderos, en los restaurantes, en las cocinas de los restaurantes, mientras están ahí dándole al pique, el pique, el pique, el pique, el pique. En las vulcanizadoras también nos están escuchando, ¿eh? Están escuchándonos a través de www.tropicanafm.com, en las empresas, en las bodegas, en la galería también a través de www.tropicanafm.com. Les recomiendo www.tropicanafm.com porque el sonido es diáfano, cristalino, muy bueno. Saludo para los guardas de seguridad también que están ahí a través de www.tropicanafm.com.

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0: 9:33 minutos en Tropicana, la más bacana.

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1: ¿Tienes gripa? Tranquilo, cuando lo ofen gripa, la gripa se va y sigue lo bueno. Sigue la buena música de Tropicana. Saludo para la gente en Barcelona, los que van en su carro, los que van en su moto. Oiga, por aquí un amiguito nos manda un video, nos va escuchando en su camión. Escuchen lo que dice.
2: Buenos días, Rafico, buenos días. Desde las carreteras de Nuevo México.
1: ¡Epa!
2: Saludos, bendiciones, buen turno.
1: Ahí va en el camioncito, tan bacano que se ve. Mi hermano, voy a compartir ese video porque está muy bacano, mi hermanito. Gracias, ¿oyó? Dios lo bendiga, mi hermano. Mucho cuidado con esas carreteras. Saludo para Andrea Quinayas. Andrea Quinayas. Saludo para Andrea Quinayas de parte de Bike Life Junior, que está por ahí en sintonía. Saludo para Jorge Mendivelso, que también está en sintonía con Tropicana, la más bacana.

0: 9:46, 9:46, buenas.
1: Tráfico, muy buenos días.
0: ¿Cómo estás, mi hermano?
1: Saludos,
0: ¿bien o qué?
1: Y muchas bendiciones para
0: un
1: ustedes.
0: Un abrazo para vos también, papito. ¿Cómo vas?
1: Yo escucho, veo y comparto el Tropicana.
0: Amén, papá,
1: saludos,
0: gracias.
1: Desde el norte del Cauca, Rafico.
0: Desde el norte del Cauca,
1: te hago llegar.
0: Sí, sí.
1: Algo que desde ayer está rondando por las redes sociales.
0: Ok.
1: Míralo y pues la verdad no es crear miedo ni mucho menos, pero a como está la situación hoy en día, yo creo que hay que tener en cuenta este tipo de mensaje, ¿no?
0: Ok, ya lo revisé, mi hermano, y puedo decirle que es totalmente falso, es un mensaje escrito por WhatsApp, y si usted ve en la parte de abajo del mensaje, yo no creo que uno como grupo que quiera generar incluso ese tipo de situaciones vaya a escribir el mal, el nombre de su... De su grupo armado, pues. Y aparte de eso, si ellos van a hacer ese tipo de cosas, recuerde que ellos sacan su panfleto, tienen su página oficial. Así que, mi hermano, si eso fuera real, déjeme decirle que ya estuviera mucho más que alerta. Obviamente, está la situación así un poquito compleja, está pasando esta situación en el Cauca y pues todo el mundo está nervioso y aprovechan para generar miedo. ¿Y qué hace generar este miedo? Pues que la gente, lamentablemente, en el Cauca, en Popayán y eso, esté alerta para todo. Y por ahí derecho aprovechan los bandidos para hacer otras cosas porque tienen las ciudadanías con miedo. Pero todo en manos de Dios, mi hermano. Todo en manos de Dios. Que sea Dios obrando, que sea Dios cuidando y que sea Dios protegiendo a toda la gente del Cauca, del Valle y de Colombia y del mundo entero, mi hermanito.

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3: Sabrosito, bienvenidos. A partir de ahora arrancamos con los durísimos. El saludo para toda la gente, los oyentes que están en las diferentes calles, en los diferentes barrios, veredas, corregimientos, hasta donde llega la señal de Tropicana, la más bacana, www.tropicanafm.com. Regálame, por favor, 5 pejitos más de volumen ahí. Voy a invitar a la pasarela musical de los durísimos ya mismo a Don Maelo. A Don Maelo, cuando hacía parte de la orquesta de Don Pedro Conga, con esta canción que dejó plasmada ahí en el acetato hace ya unos cuantos añitos y que hoy la recordamos y que suena rico para arrancar estos durísimos. ¡Buenas!

pizza. Roberto Roena con su cuicui. Saludos para Carolina Herrera, para John King, para Yosaico, para Oscar Mora, para Luz Estela Montezuma. Para toda esa gente que está conectada a esta hora, gracias por estar ahí con Tropicana, la más bacana. Ya son las 10:05.

0: Tenemos ya a las 10 de la mañana, 9 minutos. Ya voy con la chiqui, ya voy con la chiqui. 10, 9 minutos, buenas. ¿Quién se reporta?
1: Tropicana, muy buenos días.
0: ¿Cómo estás?
1: Quiero acompañarte, Jonales. ¿Quién más que nosotros que hace mes y medio perdimos a mi hermosa Gaya, 13 años al lado de nosotros? Porque es que no es cualquier persona, es nuestro compañero leal
0: ¿de qué
1: y
0: habla?
1: Fiel que nos acompaña día y noche. El único que se alegra cuando llegamos y el único que se entristece cuando salimos.
0: ¿De qué hablas?
1: Que el Señor te llene de fortaleza, que cuando uno los ama y ha hecho todo bien, Él nos da toda la fortaleza para soportar la pérdida.
0: Mi reina, amén. Creo que te equivocaste de emisora, no sé de qué hablas, pero si me pones en contexto, yo me uno también a esos saludos, porque no sé de qué estás hablando, mi reina, la verdad. 10 minutos, es hora de sentirse en Pax. 10 de la mañana, 10 minutos en Tropicana.
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0: 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Está sonando lo durísimo de Tropicana, la más bacana. Saludos para Beto, para César, para toda la gente que se va conectando, a Claudia, Janet Rojas también. Un saludo muy especial a todos los que están a través de www.tropicanafm.com.
1: 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Aquí el pollo no es solo lo que comemos, es una parte de lo que somos. Este es el país del pollo.
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3: 10 de la mañana, 15 minutos. Buenos días para todos los que están conectados con Tropicana, la más bacana. Oye, te tengo una información importantísima. Esto de verdad que tienes que ponerle cuidado, porque en este preciso momento me encuentro desde el centro comercial de Chipichape. Para que no te vayas a perder, porque yo sé que esto es grande, vas a llegar a la zona Pets. Estoy en la zona Pets, ¿ok? Entonces se van a acercar y van a reclamar su álbum. Resulta que estoy con toda la familia de Panini, Pepe Ganga, y ellos están dando el obsequio, o sea, están obsequiando, escúcheme bien, el álbum del mundial de este año 2026. Para los que están conectaditos con Tropicana y dicen, ay, es que yo quiero el álbum, pero ¿y cómo hago para conseguirlo? Definitivamente aquí te estoy dando la solución, y aparte de eso, que es un obsequio, no tienes que sacar ni un peso de tu bolsillo. Por acá estoy con Juan Esteban, que también le va a extender la invitación a todos aquellos que están conectados con Tropicana. Juan Esteban, bienvenido.
4: Hola, buenos días, ¿cómo están? Buenos días a todos nuestros oyentes.
3: La invitación para que vengan y se acerquen, ¿hasta qué hora van a estar por acá?
4: Hoy vamos a tener el obsequio del álbum Panini a partir de las 10 de la mañana, 10 y media de la mañana, hasta mediodía, para que se acerquen. Es totalmente gratis, con un beneficio muy importante.
3: Uy, yo quiero saber ese beneficio, pero ya me lo vas a venir a contar más adelante. Así que ustedes pueden venir con su familia, pueden venir con sus amigos, armar el parche, venir a reclamar el suyo. Nuevamente les recuerdo, oye, qué bacano es uno poder llegar, reclamar el álbum, y aparte de eso, que va a estar la Selección Colombia, obviamente, también ahí metido en ese álbum, y qué chévere que usted lo pueda coleccionar. Así que ahí está la invitación para todos aquellos que están conectados con Tropicana a través de los 93.1 por acá. Los espero. Aquí estamos con Tropicana, la más bacana.

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2: Tenemos las 10 de la mañana, 28 minutos, 10-28 minutos en lo durísimo de Tropicana. A través del WhatsApp de Tropicana 311-22-22931 estamos a esta hora acompañando a toda la gente bonita, estamos saludándolos y estamos enviándoles a esta hora programando buena música y entregando todos los saludos de los oyentes de Tropicana que llegan a través del 311-22-22931.
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1: ¡Tropicana! Esto es una locura total, te cuento, Rafico, y oyentes que están en sintonía con la 93.1. Oye, qué montón de gente se ha acercado a la zona de mascotas. Estoy desde Chipichape. Es que nada más que uno diga, vamos a obsequiar el álbum del mundial, que la gente se alista desde tempranito. Por acá me dijeron, chiqui, yo madrugué, yo dije, yo no me puedo perder ese álbum, por favor. Por acá tu nombre, mi amor.
2: José.
1: José, ¿de qué barrio?
2: De la Campiña.
1: José, ¿cuántos álbumes ya has coleccionado del mundial?
2: Tengo 7 en este momento. El primero fue el mundial del 94 de Estados Unidos.
1: Imagínate tú, esto es una locura. José, ¿cuántas láminas le hacen falta a los álbumes que tienes? Porque ustedes casi nunca terminan de llenarlo, de completarlo, ¿no?
2: No, los tenía full, los tengo full en este momentico. Me faltan unitas, pero no, ya pude con otros coleccionistas poderlo completar en el año 2015 más o menos. Estoy full de álbumes en este momento.
1: ¿Qué ha sido lo más loco que has hecho para poder conseguir una lámina?
2: No, pues me tocó buscarla con coleccionistas en Italia y desde Nápoles me mandaron lo que faltaba.
1: Uy, pero qué espectacular, esto sí que es un aficionado. Yo, tranquilo que ya Panini le va a regalar, le va a obsequiar su álbum Pepe Ganga y por supuesto Chipichape. ¿Tu nombre, mi amor?
3: Aleja.
1: Aleja, tú me estabas comentando, no, chique, que mi hijo me la montó y mamá, mamá, por favor, necesito que vayas a reclamar el tuyo.
3: Me tiene aquí desde las 9 de la mañana pendiente a que venga a reclamar el álbum, las pegatinas, me tiene al soco.
1: ¿Cómo se llama tu hijo?
3: Matías Viveros.
1: Ay, tan bello, un saludo para Matías. Y bueno, ¿cuál es tu jugador favorito de la Selección Colombia?
3: El bello de James.
1: ¡Ay! Por acá, venga, mi amor, venga, acérquese que yo no muerdo. ¿Cómo te llamas, mi vida?
4: Mío.
1: Mario, ¿cuántos tienes ya coleccionados?
4: 2 álbumes, 98 y 2014.
1: Dios de la gloria, que hay gente aficionada, Dios mío. Oiga, cuéntame por qué, o sea, ¿qué es lo que más te encanta y qué es lo que más te emociona de poder coleccionar y recolectar todas esas láminas?
4: Yo creo que es un deseo de niño y aún grande sigue uno buscando esto, así que vamos con toda.
1: Ay, tan bello. Bueno, ahí está la invitación. Los que me están escuchando, están conectados con Tropicana, les recuerdo, se está obsequiando el álbum del mundial. Ya falta poco para que arranque esto y definitivamente esto es una locura. Me alegra muchísimo que Tropicana también esté presente. Ojo, estoy en Chipichape, esto es con Panini, con toda la familia de Pepe Ganga, obsequiando el álbum del mundial de este año. Tropicana, la más bacana, bacanísima.

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0: yo les voy a detallar cómo está
1: Chiqui Chiqui
0: por acá. Bueno, vemos a toda
1: Chiqui
0: la
1: Chiqui.
0: Ay, Dios mío.
1: Oli, Chiqui Chiqui, ¿me escuchas?
0: Acá una bullita. Sí, señor, llegaron las cajas. Ya vamos a comenzar a repartir los álbumes para el mundial de este año. ¡Qué locura! O sea, es que si ustedes pudieran ver la cara de todas estas personas que están esperando precisamente recibir ese álbum. Aquí estamos con Panini, con Pepe Ganga, obsequiando el álbum del mundial de este año. Por acá tenemos a la gente, tenemos al público súper conectados. Me están comentando que muchos están trasnochados. Dijeron, no, yo salí del trabajo y yo de una me mandé para Chipichape.
1: Le metió una cucaracha a la chiqui, ¿eh? Le metió una cucarachita a la chiqui. Le escucha todo raro por ahí. Ella bien chiquitita, le metió una cucaracha. Pues todavía más paila todavía. Vamos a corregirle a la muchacha, que pueda entregar la información como tiene que ser. Porque hoy estamos desde las calles de Cali. Estamos desde ahí, desde Chipichape a esta hora. Y mire, qué bonito conocer personas como los...
0: Aquí estamos con Panini, con Pepe Ganga, obsequiando el álbum del mundial de este año. Por acá tenemos a la gente, tenemos al público súper conectados. Me están comentando que muchos están trasnochados. Dijeron, no, yo salí del trabajo y yo de una me mandé para Chipichape.
1: Le metió una cucaracha a la chiqui, ¿eh? Le metió una cucarachita a la chiqui, le escucha todo raro por ahí. Ella bien chiquitita, le metió una cucaracha, pues todavía más paila todavía. Vamos a corregirle a la muchacha, que pueda entregar la información como tiene que ser, porque hoy estamos desde las calles de Cali, estamos desde ahí.

0: todavía. Vamos a corregirle a la muchacha que pueda entregar la información como tiene que ser, porque hoy estamos desde las calles de Cali, estamos desde ahí, desde Chipichape a esta hora. Y mire, qué bonito conocer personas como los que estaban ahorita allí hablando de ese álbum que llevan, o que llevan dos ediciones, tres ediciones, y que definitivamente es muy bonito, ¿no? Es muy bonito. Yo creo que muchos crecimos viendo a nuestros ídolos a través del álbum de Panini, y que escuche uno cosas como lo que dijo ahorita el oyente, imagínese. Y es que, ¿cómo es que dijo? Que lo había mandado a traer desde por ahí de Italia, ¿no?
1: Desde Italia.
0: Fue. Ay, ay, ay, qué cosa tan
1: así
0: loca.
1: Es. Una locura total. Ráfico, como le venía comentando a los oyentes, estamos acá desde Chipichape, estamos en la zona de mascotas, y de verdad que es una vaina súper bacanísima, todo el ambiente que se siente. Mira, yo le voy a decir, acá hay una fila, pero tremenda fila. Esta fila está más larga que la tira Butifarra, te digo. La gente está emocionada por acá. Veo que han llegado con su camiseta de la Selección Colombia, como les estaba comentando anteriormente. Muchos están aquí desde tempranito porque dijeron, no, es que eso es obvio, que va a llegar el pogotón de gente. Dijeron, yo tengo que llegar temprano por mi álbum, no joda. Entonces, ahí está la invitación. Aquellos que están conectados con Tropicana, oigan, acérquense, no les van a cobrar nada. Este álbum se lo van a entregar gratis. Los que me están diciendo, ay, las láminas no se las vamos a entregar, pero sí, sabe qué puede hacer usted, aprovechar con todo este público grandísimo que se encuentra acá en Chipichape, que vinieron a reclamar su álbum, para que usted aproveche y diga, vea, ¿qué lámina tiene? Hagamos el intercambio. ¿Cómo es? ¿Cuál es? Entonces, ahí está la invitación para todos los que nos están escuchando a través de Tropicana, la más bacana.
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0: Vamos desde las calles de Cali, en Chipichape. Estamos ahí entregando el álbum de Panini. Una cosa de locos porque la gente está llegando, está aprovechando. Además, porque esto es una cosa que contagia a todo mundo, ¿no? Esto es una cosa que le gusta a la gente disfrutar, que le gusta pasarla bueno, que le gusta... Digamos que nosotros los que crecimos viendo el álbum de Panini, uno dice, uy, tan bacano tener el álbum con todos los ídolos. Una cosa muy bonita y por eso está en Chipichape. Hoy también va a estar aquí al ladito en la Avenida Colombia, en Cruz Verde y en el Costo Cali. Durante todo el día, durante este fin de semana, lo que es hoy sábado, mañana domingo también, con la fiesta del álbum Panini, estamos regalando el álbum. Escuche esto. Simplemente usted va, se acerca allí, hace la fila, o está, mejor dicho, está elegantísimo, completa, y disfruta con Tropicana y con Panini porque se formó la rumba.
1: Se formó
0: la rumba ante la señor.
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0: Un durísimo que no puede faltar, en Tropicana, Héctor Lavoe. Sí, señores, y a mí me encanta este artista también. Y suenan los durísimos en esta mañana. Hey, un abrazo, buen día para todos.

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2: Tenemos ya las 11 de la mañana, 8 minutos, 11 de la mañana, 8 minutos, estamos en los durísimos.
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4: Atención, atención, atención, Cali, los que me están escuchando, que están conectados con Tropicana. Oye, esta noticia, esta invitación que te tengo está pero buenísima. Te cuento que estoy ubicada desde el centro comercial Chipichape, estoy en la zona de los peluditos, así que si estás cerca, si estás en tu casa y no te has bañado, o sea, yo no sé si sea que te hagas el baño el patacón, pero necesito que te venga ya, que te vengas rapidito para Chipichape y aproveches porque estamos obsequiando el álbum del mundial. Panini, Pepe Ganga, estamos con Chipichape obsequiando este álbum que yo sé que más de uno que está ahí conectado, mejor dicho, es aficionado, como lo decía Rafi ahorita, que desde muy niños han estado, mejor dicho, viendo a los jugadores interesados en el fútbol y tú no te puedes perder esta gran oportunidad. Así que ya lo saben, acércate desde ya a reclamar completamente gratis este gran obsequio del álbum oficial de Panini. Así como lo oyes, es sin ningún costo para que empieces ya tu colección y vivas toda la emoción del fútbol desde la primera página. Es más, les voy a contar algo. Al principio cuando yo llegué, me habían dicho, no, solamente vamos a entregar el álbum. Yo dije, ay, ¿cómo así? Solo el álbum. Y resulta que después cuando van llegando, con cajas llenas de láminas, así como le escuchan. En una lámina, ojo, en una lámina que te entreguen hay cuatro jugadores. Ya por acá vi la de Lucho Díaz, hemos visto la de diferentes jugadores de la selección Colombia, mejor dicho, hay de cuántos jugadores ahí plasmados en esas láminas que ellos están entregando. Y lo que me gusta es que, ojo, en una lámina hay cuatro. Entonces ahí está la invitación para que ustedes vengan, para que se acerquen. Ojo, es obsequio. No esté pensando de que, no hombre, ¿yo qué voy a ir a hacer a Chipichape? Si es que yo no tengo plata ahora, yo tengo mucha deuda, yo no he pagado ni el arriendo de la casa, no he pagado el recibo. 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Entonces, ya saben, la invitación para todos los oyentes que están conectados con Tropicana, la más bacana.
2: Ahora tenemos ya las 11 de la mañana, 11 minutos en Tropicana, seguimos en los durísimos.

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4: Sí, señoras y señores, y son los durísimos de Tropicana, la más bacana, a esta hora que te acompañan por Tropicana, la más bacana. Estamos desde las 6 de la mañana programando buenas canciones, pero a esta hora entre las 10 y las 12, los durísimos, sí, entre las 10 y las 12, los durísimos, todos los días de lunes a sábado, con una música espectacular, bien programadita, incluso también incluimos algunas canciones de los oyentes que por ahí nos programan y nos gusta mucho saludarlos en esta mañana. Yo sé que mucha gente ha andado por ahí en las calles hoy. ¿Qué novedades han visto? ¿Cómo veía por allí yo que en el bulevar estuvieron entrenando los atletas africanos, las gacelas africanas? Y por ahí también vi un chinito que lo vi por ahí corriendo por esos lados. ¿Cómo se siente? ¿Cómo se siente ese ambiente? Y cuéntenme, ¿verdad? Mañana ustedes están preparados para pegarse la madrugadita, acompañar a los atletas. 42 kilómetros son aproximadamente... ¿Qué? ¿Cuánto era eso? ¿Como unas 2 horas y pedazo? Ah, yo miro, a ver, maratón, 42 kilómetros, ¿en cuánto tiempo? 42 kilómetros, sí, yo creo que como 2 horas y media, ¿no? ¿Me parece? Una maratón larga distancia que consiste en recorrer una distancia. Sí, más o menos, mira que eso es lo que estaba viendo yo. Dice tiempo aproximadamente 3 horas 30. 2 horas 20, los corredores de élite pueden terminar una maratón en menos de 2 horas 20. Los mejores tiempos de maratón masculino están entre 2 horas y 2 horas 10. ¿Vio? O sea que bacano, porque eso va a ser mañana en horas de la mañana. Y bacano que la gente vaya a poder vivir pues esta experiencia con estos atletas internacionales en nuestra ciudad de Santiago de Cali. ¡Qué bonito! ¡Qué chévere! Así que los invitamos a todos a participar también en este casi mediodía con Tropicana, la más bacana de los durísimos. ¿Quieren entregarnos su opinión? Bien, pues hágale, que aquí estamos pendientes de escucharlas, de escucharlos. Y por supuesto, pues de que nos cuenten si hay alguna novedad en las calles, si hay alguna novedad, han visto algo que quieran contarnos. A esta hora lo hacen a través de Tropicana en Los Durísimos.
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1: 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Bueno, esto cada vez se pone más emocionante. Sigue llegando la gente, sigue llegando el público. Estamos en Chipichape, estamos en la zona de mascotas. Aquellos que nos están escuchando, escuchen, escuchen bien. Porque aquí en este punto vamos a estar hasta las 12 del mediodía. Hasta las 12 del mediodía vamos a estar aquí. Así que si está cerquita de Chipichape, mejor dicho, que esa camiseta le haga bomba, mi hermanito, para que se pueda llevar su álbum, porque es sin costo. Es un obsequio que le está entregando toda la familia de Panini, el centro comercial de Chipichape, Pepe Ganga. Entonces, si me estás escuchando, si estás conectado con Tropicana, es el momento de que vengas a reclamar tu álbum. Miren, a mí me gusta porque no solamente están entregando el álbum, la cartilla como tal, sino que además de eso, te están entregando una lámina, pero en esa lámina hay 4 stickers con diferentes jugadores. Entonces, por ejemplo, aquí les voy a decir, esta es la página 96, la página 96 y 97, aquí están todos los

Jefferson Lerma, está John Córdoba, Luis Suárez, Luis Díaz, John Arias, Jorge Carrascal, Juan Fernando Quintero, James Rodríguez, Kevin Castaño, Richard Ríos. Me encanta Richard Ríos. Yo automáticamente cuando mencionan el nombre de Richard Ríos o lo voy jugando, yo, uy, no, Dios mío, qué hombre tan lindo. Así que bueno, los que están en sintonía con Tropicana, es momento de que aprovechen. Aquí en esta página dice, We are Colombia. Entonces, bueno, ahí está la invitación para que ustedes de verdad puedan aprovechar esto. Es impresionante. A mí me encanta porque qué bacano que las personas puedan recibir su álbum del Mundial 2026 y que no tengan que sacar nada de su cuenta bancaria, que no tengan que sacar nada del efectivo que tengan por ahí. No. Eso Panini, en este weekend, ellos dijeron, no, vamos a aprovechar y vamos a obsequiarle la cartilla del Mundial a todos los caleños, a todas las personas que están conectadas con Tropicana. Entonces, ahí está la invitación para todos los que están escuchando Tropicana a esta hora. Tropicana, la más bacana, bacanísima.

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Estos son los durísimos de Tropicana, la más bacana, señoras y señores. Oiga, toda la gente bonita que se ha conectado, que está por allí saludando a los que han llegado en esta mañana a través de www.tropicanafm.com. Pues gracias a todos los que están por allí. Ya le vamos a contar hasta qué hora van a estar allí en Chipichape entregando los álbumes y de dónde más vamos a estar en el resto del día, porque la chiqui se va a mover por diferentes puntos en la ciudad precisamente para lograr que las personas vayan por su álbum y se lo contamos aquí por Tropicana. Además va a ser hoy sábado y mañana domingo, ¿ok? Muy pendientes de Tropicana, la más bacana, para poder que puedan participar, para que puedan ir por el álbum suyo, para que puedan pues precisamente entrar a participar y entrar a formar parte de este grupo de personas que les gusta precisamente, como quien dice, coleccionar, sí, coleccionar de alguna manera esos álbumes que es tan bacano, tan chévere. Y por qué no hacerlo con Tropicana, la más bacana, que les está dando la oportunidad de que se acerquen, de que vayan, de que estén por allí y que conozcan pues también a la chiqui. ¿Por qué no? Vayan y conocen a la chiqui y de una vez por ahí derecho aprovechan, estrenan, se llevan su álbum, hacen el cambio de algunas láminas que tienen por allí. Y bien chévere todo esto con Tropicana, la más bacana. Así que pendientes, pendientes, que ya le vamos a contar en dónde.

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6: Estamos melo, sisa, sisa. Estamos melo, sisa. Estamos melo con Tropicana. Oye, qué vaina tan bacanísima lo que estamos viviendo desde el Centro Comercial Chipichape. Ya en pocos minutos nos marchamos de aquí, pero vamos a estar en otro punto. Ya les voy a contar dónde es que vamos a estar con esa actitud. Y bueno, por acá el público está emocionado con su álbum del mundial, con las láminas. No, mejor dicho, por acá su nombre.
7: César.
6: César, ¿de dónde vienes?
7: De la campiña.
6: César, ¿cuántos álbumes ya tienes coleccionados del mundial?
7: Pues están muy refundidos por allá en el lugar de los recuerdos gratos, ¿no?
6: El baúl de los recuerdos.
7: El baúl de los recuerdos, sí.
6: ¿Y te hacen falta muchas láminas?
7: Sí, siempre, ¿no? Siempre, bastante. Depende, voy ahora a empezar a coleccionar, sí.
6: Listo, pendiente, porque ¿saben qué es lo bueno? Que es difícil conseguir, por ejemplo, el sticker de Lucho Díaz, y acá lo pueden conseguir, acá lo pueden conseguir, acá lo tengo, es más, ya yo lo tengo en la mano. Por acá su nombre.
8: Hola, Chiqui, Marta, aquí feliz recibiendo el álbum para mi nieto.
6: Ya, yo dije, no, ya le iba a preguntar, Marta, ¿para quién son los álbumes? Ya me respondió, para sus nietos. Bueno, ¿y aquí por dónde se va?
8: Ay, a comprar más, a comprar las láminas, claro que sí, para llenarlo todo, y gracias.
6: Listo, Marta, chao y gracias por llegar y por recibir tu álbum. Por acá estamos con...
9: Carlos Andrés Ortega.
6: Carlos Andrés, cuéntamelo, tú no ocultas nada. ¿Cuántos álbumes ya llevas coleccionados?
9: Bueno, este es el segundo, pero esto es para mi hijo. Entonces estoy emocionado.
6: ¿Cómo se llama tu hijo?
9: David Santiago Ortega.
6: David Santiago Ortega. Y bueno, yo me imagino que ahora te vas a poner las pilas para poder comprar las láminas, mejor dicho, hacer el intercambio, toda vaina.
9: Claro que sí, ya tengo hasta estrategia. Hay que reunir y tirarnos la caja completa, que está como que entre 480 o 500 mil pesos.
6: Oye, pero ven acá, yo te voy a hacer una pregunta. Está siendo como difícil, está siendo como complejo hacer el intercambio. ¿Será que tú le puedes decir a los oyentes cuál es la estrategia que tienes o es ultra secreto?
9: No, de verdad, es simplemente recoger entre varios, los tíos, los sobrinos. Mi hijo, gracias a Dios, está en una escuela de fútbol, entonces él es muy emocionado con esto.
6: No, y ¿saben qué? Acá he visto varios grupitos de personas que ya están haciendo precisamente los intercambios de láminas. Esto está súper bacanísimo. Entonces, está la invitación para todos los oyentes que nos están escuchando. Pero espera un momentico, es que yo aquí tengo un montón de cosas en las manos. Tengo que álbum, tengo que láminas, mejor dicho. Les voy a entregar la dirección para donde nos vamos a mover. Vamos a estar en la Cruz Verde. Cruz Verde, Avenida Colombia. Cruz Verde, Avenida Colombia. Eso va a ser en el edificio Bélgica. ¿A qué hora vamos a estar por allá? A partir de la 1 de la tarde. De la 1 de la tarde hasta las 3 nos vamos a pillar por allá para que pueda reclamar su álbum si de pronto ya no alcanzó a llegar acá hasta el Centro Comercial Chipichape. De verdad que es bacano porque tiene la oportunidad de ir a diferentes puntos. Ah, es que Chipichape me queda muy lejos, pero de pronto quien quita y la Cruz Verde por allá por el oeste le quede más cerquita. Y aparte de eso, también vamos a estar en otro punto. Luego vamos a estar, ya les digo, en Alcosto Cali Norte. Entonces vamos a estar en diferentes puntos de la ciudad para que usted aproveche, para que reclame su álbum, para que haga el intercambio, para que le entreguen su lámina, para que usted se la vacile, para que la pase rico, para que consienta a su sobrino, a su hijo, a su nieto, mejor dicho, todo. Aquí estamos con Tropicana, la más bacana.
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pam, pam. ¿Qué más? ¿Cómo están? Buenas tardes. ¿Cómo me le baila? ¿Cómo me le pinta? ¿Qué tal todo? ¿Qué tal este día laboral innecesario? ¿No les parece? ¿No les parece? ¿No creen ustedes que nos tenían que haber dejado libre el fin de semana? O sea, puente prácticamente. Un completico ahí, no sé, viernes, sábado, domingo, no sé. Jefe, ¿qué pasa, jefe? Pero no importa. Aquí estamos para alegrar a Santiago de Cali con toda la musicota de la emisora diferente que ayuda a los peluditos y a la gente. Tropicana, 12 del mediodía, 13 minutos. ¡Feliz almuerzo, ve! Después de Rafa, que ya reconozcámoslo, está viejo ya. Llega un poquito de colágeno a esa hora por Tropicana. Así que a partir de ese momento, pues como yo no dormí con usted, necesito que me salude, que se me reporte. Soy la novia tóxica que no tienes, mi amor. ¿En dónde andas? ¿Desde qué barrio? ¿Desde qué sector? ¿Desde qué comuna? ¿Qué estás haciendo? ¿A qué te dedicas? ¿Qué me le puso hoy a ser el jefe? ¿Puro turno de amague o realmente valió la pena la madrugada? Porque, uy, venga, yo en mi Instagram justamente hablé de eso esta mañana. ¿Cómo así que ayer que prácticamente medio Cali estaba descansando, no llueve, y hoy que todo el mundo le toca salir a trabajar, llueve? O sea, Cali, ¿qué quiere de nosotros? Dios santo, ¿qué quiere Cali de nosotros? Y esa gente es que estaba que en maratón. Yo pensé que en serio dije, no, la gente va a decir, no, con este clima no voy, pero allá estaba. De una vez les digo, se me toman su acetaminofén. Ah, mojadera, eso viene a pegarle la gripa a todo el mundo. Y uno es que en la casa, uno es que trabajando, y ustedes por allá mojándose, ¿hacía son de qué? No.

0: favoritas. Tito Rojas en la casa con Chicas en su Salsa. Sí, Chicas en su Salsa. Aunque más que mi hermana, mi sister, Giselita Mamita todavía sigue de vacaciones, pues aquí estamos en ese espacio donde las chicas, las figuras femeninas de esta emisora, pues se atreven a hablar de salsa, se atreven a poner salsa, pero además también se atreven a acompañarte cada sábado de 12 al mediodía, 6 de la tarde, Chicas en su Salsa de Tropicana. Buenas, ¿cómo está? ¿Cómo me le va? Pase, siga, acomódese, siéntese. 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Y si me quiere saludar, porque qué bonito saludar y ser saludado, me puede reportar sintonía al 311-2222-931, el Tropi WhatsApp oficial de Tropicana la más bacana. Buenas.
1: 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Hola, Valdecita, la Nalguincita. ¿Cómo va? Excelente turno, trabajando acá de la Alameda. Hoy la Alameda está sola, a pesar de que ayer hubo mucha gente y está sola. Póngame el gambarón. Yo lo bendiga desde Alameda, firme con ustedes.
0: Bueno, siempre. Desde Alameda, vea, está solo para que vayan, por favor. Uy, ¿quién me mandará en ese momento? Una cazuelita, pero de camarones, no solo camaroncitos.
2: Extra.
0: ¿Qué pasa?
2: De última hora, se escapó otra vez el Chapo Guzmán. Y de una cárcel de Estados Unidos.
0: Según.
3: Hola, Vanesita, buenas tardes. Bendiciones. Hola, mi amor. Bendecido turno. Que tengas un bonito día y desearía escuchar exclusivamente mía de Lefty Pérez. Tropicana la más bacana.
0: Exclusivamente mía, eso va. Hola.
4: Yo, Vanessa, pegado aquí de Tropicana. Con ese aguacero que cayó esta mañana, yo esperando el mensaje por WhatsApp de mi jefe que dijera, no, mijo, descansemos hoy también, vuelva el lunes. ¿Sí? Luego me acordé que yo mismo soy mi jefe y me tocó levantarme a trabajar, Vanessa.
0: Cosas que pasan. Yo también esperaba un mensaje desde allá del Aguacatal que me dijera, Vanessa, ¿sabe qué? Vaya a grabar el turno. Pero no, cosas que no pasan.
5: Hola, Vanesita, aquí trabajando, amor, en la Rapitienda en la Comuna 21.
0: Epa, la gente trabajadora. Así me gustan, hombres. Trabajen, sean prósperos, adinerados, para que me puedan invitar a salir. ¿Listo?
6: Hola. Vanesita, buenas tardes con Chicas en su Salsa, que están de, como dicen en inglés, missing in action, que es
0: okay, all right,
6: la que está perdida, la Giselita, pero ya va de regreso, ya le faltan unos
0: días. Mándamela.
6: Aquí la ha pasado muy rico, saludos a la chiquis, la presión de la chiquis, sí. Y regálame algo de Gilberto Santa Rosa, por favor. Subiendo y bajando, creo que se llama la canción. Por favor, Vanesita Houston la saluda y la quiere mucho.
0: Hágale.
6: Falta la perdida para que hagan un cuarteto bien bacano.
0: Ajá. Vea, hablando de la chiqui, veo que mucho hombre me anda es que hablando bonito, que porque tenemos que lo del álbum, que lo de las monas es que le llaman, ¿cierto? Las laminitas. Les voy a decir una cosa. Ay, no. Lo que los voy a poner a sufrir con eso. Porque sí, Tropicana, pues, en alianza con Panini tenemos justamente, mi lindo. Hoy, la chiqui estuvo en la mañana en Chipichape. Pero les tengo un dato. No demora ya en aparecer porque va a estar desde otro punto también. Siempre. Con el álbum del Mundial Oficial. Imagínate, pues, esa emisora. Tenemos el álbum oficial. Lo vamos a estar regalando junto a Panini. Te voy a contar en dónde va a estar la chiqui, porque hay dos puntos. De 1 a 3 va a estar en un lugar y de 4 a 6 en otro. Para que te programes, para que seas pendiente de Tropicana. Porque si vos querés ese álbum, pues Tropicana te va a decir dónde lo estamos dando.

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0: Tropicana, Tropicana, ¡olé! Buenas tardes.
1: Buenas tardes, caballero.
0: Mi amarillito, Dios los bendiga. Buena sintonía, buena sintonía. Hazme un favor, regálame la puerta de Alcalá.
1: No estoy regalando nada.
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1: Mentira, mi amor, muchas gracias por escuchar Chicas en su Salsa de Tropicana. Vamos a ir programando cada canción.
2: Tropicana, Tropicana, la más bacana, Vanesita, mi amor hermoso. Mi capibara hermosa desde Chile, ¿sabes? Por favor, colabórame con una cancioncita ahí, por si piensas regresar. Ay, ay, ay, no pegó más.
1: No, pero me dieron cara de rocola, ¿o qué? A ver, buenas, ¿cómo están?
3: Vanesita, Vanesita, te escucho y me alegro tanto, ¿ves? Por aquí hay un taxista que está idiotizado por vos, ¿viste,
1: no digas,
3: mi amor? Está bien idiotizado por vos. 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
1: Tráeme almuerzo. Pues claro, eso es dando y dando. 12:37. Eso es Tropicana.

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3: 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Oiga, ya vengo a contarles esa información justamente para que usted sepa cómo puede ayudar con los kits de la misericordia. Listo, ya vengo también con ese dato en la próxima hora. 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
3: 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Oiga, ya vengo a contarles esa información justamente para que usted sepa cómo puede ayudar con los kits de la misericordia. Listo, ya vengo también con ese dato en la próxima.

0: para que usted sepa cómo puede ayudar con los kits de la misericordia. ¿Listo? 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
2: 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Oiga, pregunta, dato importante, ¿cómo se encuentra a esta hora la movilidad en Santiago de Cali? ¿Cómo está la ciudad? ¿Será que sí salió mucha gente para este tema, pues, de las fincas, la gente rica y sus cosas? ¿Será que se aprovecharon y hubo gente bendecida y afortunada que les dieron todo el fin de semana y andan en ese momento finqueando? ¿O hay mucho asalariado como nosotros, como tú y yo, que estamos trabajando? Contámelo, 311-2222-931. Y este sábado, hoy, sí, Tropicana. ¡Atención, pueblo, gente! Tropicana y Panini te ponen a gozar aquí en Cali. Ya estuvo Chiqui temprano en Chipichape. Ahora, dato. Para los que preguntaban, para los que están atentos, pueden ir llegando ya aquí a Cruz Verde en la Avenida Colombia, aquí sobre toda la Avenida del Río. Sí, por ahí. ¿Ustedes han visto que hay una droguería Cruz Verde? Sí. Pues ahí estará la Chiqui en contados segundos para entregar también ese álbum Panini y obviamente para que también consiga todas las fichitas y lo pueda llenar este año todo completico con Tropicana la más bacana y Panini. También que saliste al Costo Cali Norte para que vivan la fiesta del álbum Panini completa y disfruta con Tropicana y Panini porque se formó, se armó.
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0: pam, pam, pararam. Y sí, la vamos a tumbar. 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

0: sépalo, chatarra. No te preocupes, que yo no voy a contar todo lo que me hiciste. Que la otra sufra, que conozca, que sepa realmente cómo es que la vaina, cómo es que la vuelta. Que sepan que la de la plata era yo. 1:13 p.m. Chicas, en su salsa de Tropicana. Y hablando pues de chicas, justamente, les tenía yo el dato por ahí guardado de que la chica estaría en otro punto de Cali con álbum del mundial, el Panini, el que está de moda. Mujeres, les voy a dar un dato antes de... Si usted ve que ese hombre por estos días anda todo amoroso, ay, mi reina hermosa, anda juicioso, y eso es mandy, manda al privado videos de novia regalando cajas de álbum, no se dejen, no se dejen engañar. Eso es solamente ahora por lo del mundial, porque quiere que usted invierta en la caja, que le regale álbum, que dos cajas, que tres cajas, que ay, sí, amor, venga, llenemos el álbum usted y yo. No se dejen engañar, muchachas. Al menos pidan algo, dando y dando. Porque es que, ay, hombre, ustedes ya saben, hombre, no hay gente ni familia. Que lo diga la chiqui.
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2: Bueno, y eso que dice así, mami, prenda la radio, ponga Tropicana, porque eso Panini, estamos esta mañana, tenemos el álbum, tenemos la calca, llega con tu hermano, tu novia y tu pana, y también con tu moza. No, mentira, mentira.
0: Pero sí. Chiqui.
2: Mentira, mentira. Oigan, atención, porque como dice Vanessa, oye, definitivamente tenemos a los hombres hoy en nuestras manos, brincando de una mano hacia la otra. Estamos regalando. Estamos obsequiando el álbum del mundial. Oye, tú que me estás escuchando, ¿quieres el álbum del mundial? ¿Todavía no lo tienes? Ay, no te preocupes, porque estamos obsequiando con Panini y Pepe Ganga precisamente el álbum del mundial. Y no solamente el álbum del mundial, sino que además se está entregando una calca. Y en esa calca, en esa lámina, hay 4 stickers de diferentes futbolistas. Así que eso me parece fenomenal. Tú que estás escuchando, llega. Bueno, chiqui, ¿pero dónde estás, mija? ¿Qué no lo has dicho? Ando en la Cruz Verde, ando en Cruz Verde, Avenida Colombia. Estamos en la primera con 52, así que toda la gente que está por el oeste, que llegue, se acerque, los que van camino hacia el centro, esta es su oportunidad para que pueda recibir ese obsequio por parte de Panini, por parte de Pepe Ganga. 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Así que aprovechen, vengan con sus familiares, vengan con sus amigos, vengan con la novia, mejor dicho, con todo el parche, para que puedan recibir ese álbum del mundial. 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

0: ¿Está de zapita?
1: Zapita no, zapísima. Mujeres, ojo con esos hombres porque hoy andan cariñosos simplemente para que usted les dé para que compren ese álbum de Panini y esa caja. Ojo que ando zapísima. Pero el lunes, ay, el lunes ahí sí uno es lo peor. Que uno es muy celosa. ¿Cómo se le ocurre que yo voy a tener algo con mi compañera de trabajo? Yo la veo como una hermanita. Pero hoy, ay, mi amor, tan rica que le quedó las lentejas. Y uno sabiendo ahí que más o menos las hace suave. Ay, mi amor, ¿cómo estás de linda? Ay, no, pero bajaste como 5 kilos, ¿cierto? Te veo más cari delgada. ¡Ay! Sigan así, hombres, sigan así. 1:30 p.m. Ay. Estamos modo fútbol, modo selección, modo mundial. Hombre, porque Tropicana, así nosotros... Que me disculpen las otras emisoras, ¿no? Pero nosotros somos la emisora que desde hoy tiene para regalarte el álbum Panini. Y además tenemos también las laminitas. Vamos a estar repartidos por diferentes puntos de Cali. Hoy, mañana, toda la semana, todo el mes. Así que mi gente, me voy de nuevo con la Chiqui. Chiqui, la gente pregunta que hasta qué horas vas a estar ahí. Si tienen que llevar algo o simplemente llegar y ya, aunque sabes que estoy pensando, poniéndolos a decir como un santo y seña. Porque es que yo no le voy a dejar fácil al hombre. ¡No!
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3: Bueno, si es la niña, si es la mujer la que viene a reclamar, ¿cierto? El álbum del mundial, usted tiene para poder manipular a ese hombre, claro. Ahí es donde usted tiene que aprovechar. Ay, papito, es que se me antoja como un iPhone nuevo. Ay, de una. Es que ustedes, ¿qué creen? Bueno, atención, Cali, porque definitivamente el plan hoy es venir a reclamar el álbum del mundial. Estamos con Panini, estamos exactamente desde la droguería Cruz Verde para que ustedes se acerquen. Estamos en la avenida Colombia, edificio Bélgica, para que puedan reclamar completamente gratis este obsequio, el álbum oficial de Panini, así como lo oyen, esto es sin costo para que puedas empezar a realizar tu colección. Vivas la emoción del fútbol desde la primera página. Así que estamos listos, estamos aquí, mejor dicho, emocionados para recibirte con toda la energía, con toda la alegría. Es momento de que si vas en el carrito, si te puedes desviar, desvíate, mami. Si te puedes desviar, desvíate, papá lindo. Pero con tal de que tú puedas recibir ese álbum del mundial, ese obsequio que te va a entregar precisamente Panini, Pepe Ganga, y que estamos aquí desde Droguería de Cruz Verde, oye, hágale. Si usted va en su bicicleta y va escuchándonos ahí con los audífonos, hágale. Ah, mire, por acá ya me llegaron a pedir su nombre.
4: Cristian.
3: Cristian, ¿de dónde eres?
4: De Cali.
3: Cristian, ¿te quieres llevar el álbum?
4: Sí, claro.
3: ¿Usted más o menos cuántos álbumes ya tiene coleccionados?
4: Como 3.
3: ¿De qué año?
4: De los tres mundiales pasados.
3: Pero bueno, ¿cómo llegó? ¿Cómo se acercó? Yo le voy a regalar el álbum, ¿yo? Le va a regalar.
4: Muchísimas gracias.
3: Eso va, que va. Así como nuestro oyente, ustedes también lo pueden hacer. Ahí para que le entreguen su obsequio, para que le entreguen el álbum del mundial. 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

0: gente. Por favor, no arrojen basura a la calle, que aún no me dedican esta canción. 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
2: Con mucho gusto en Tropicana, 1:49 con Jabón Rey. 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

0: Dim al Costo Cali para que completes tu álbum. ¿Listo? Vamos a tener álbum, vamos a estar dando obviamente también los stickercitos, también los vamos a estar vendiendo en este punto. Así que para que vivas esa gran experiencia de la magia del fútbol, pues ven con toda la actitud junto a Tropicana y Panini, no te lo pierdas. Además que ahora pues encuentro también la chiqui, más adelante vuelvo a conectarme con ella para que nos diga cómo avanza la jornada. Porque mi nena, andamos dando. ¿Qué? Tropicana está dando el álbum. ¿Qué? Sí, Tropicana.
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1: La Tropimóvil de Tropicana, acá está la Chiqui Brieva, sigo entregando la información. Bueno, hay algo importante que les quiero contar. Esta mañana estuvimos obsequiando muchísimos álbumes del Mundial de este año 2026 desde el Centro Comercial Chipichape. Acá va a cambiar un poco la dinámica, entonces escúchenme muy bien los que están conectados con Tropicana, porque ajá, de pronto van a llegar a sacar a decir, ¿cómo así, Chiqui? ¿Tú dices otra cosa? Bueno, resulta que en Cruz Verde va a cambiar la dinámica. 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Es momento que usted también viva el fútbol, el mundial, como es debido. Sé que más de uno se emociona cuando se trata del álbum, más de uno se emociona con la familia. Yo me imagino a los que se van a otros centros comerciales, se van a las plazas, se van a los lugares más concurridos de Cali para poder hacer el trueque, para poder cambiar. Mira, yo tengo esta, cambiemos. A mí me hace falta esta ficha, la tengo repetida. Bueno, en fin, voy a estar aquí hasta las 3 de la tarde. Hasta las 3 de la tarde voy a estar en Cruz Verde. Les recuerdo, por compras iguales o superiores a 15,000 pesos, le van a hacer la entrega del álbum del Mundial. 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

0: voy a dejar.
1: El día que te vayas, te vas ahí.
0: Que te vas, que te vas. Oiga, nunca un animador ha hecho este corito. ¡Nunca! Que te vas, que te vas, que te vas. Pero no nos vamos, nos quedamos. Estamos con la emisora Diferente Tropicana desde un punto de Cali, justamente con toda la magia, con toda la alegría del fútbol. Ya saben que por el momento, cuando ustedes sepan que estamos desde un centro comercial, es donde tenemos el álbum gratis. En otros puntos estamos con el álbum, sí, pero por compras en los locales justamente donde está Tropicana, pues es que se da el álbum. Y ese álbum viene con laminitas también, ¿no? Así que escuchen muy bien a la chiqui que trae la información para que usted que está escuchando, que va en camino o que dice, ve, yo quiero el álbum, yo quiero ir a tomarme la foto también con Tropicana, pues sepa dónde, cómo y cuándo es la vuelta. ¿Listo?
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0: es como emocionante estar en familia y poder todos coleccionar esas láminas, poder llenar el álbum. Han llegado muchos oyentes que dicen, no, yo tengo 3, yo tengo 4, no, y yo todos los llené, todos los completé, y llamé a un amigo de Italia, y llamé a un amigo de Francia, y hice el intercambio, y yo digo, Dios mío, qué locura todo lo que hace el fútbol, pero esa vaina es bacana, eso es chévere. Entonces ahí la invitación para los que están conectados con Tropicana para que puedan adquirir el álbum del Mundial. Es más, yo te voy a decir una cosa, yo sé que a más de uno le ha pasado que ya hizo la compra del álbum y todavía no le ha llegado, ¿cierto? No le ha llegado, ¿cierto que no le ha llegado? Ah, bueno, resulta que acá sí lo tiene. Entonces, hágale rapidito, llegue por acá que le tenemos el álbum del Mundial. 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
1: Gracias, nena linda. 2:22. Estas chicas en su salsa de Tropicana, que nos dejamos también contagiar por la magia del fútbol.

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1: Me dijeron que la Chiqui anda entregando que el álbum, porque es que la gente está comprando desaforadamente ahí en Cruz Verde. Ella está que aquí, que allá, que esto, que lo otro. Vamos a darle tiempo a mi muchacha, porque es que ustedes saben que lidiar con hombres no es fácil. 2:36 PM. Eso, chicas, en su salsa de Tropicana. Infórmeme también cómo está la movilidad Santiago de Cali, cómo se comporta a esa hora, 311-22-22-931. En este fin de semana un poco diferente, porque ayer más de uno en casita, hoy nuevamente laborando, pero mañana se descansa. Así que, ¿para dónde es que hoy? Pues invítenme.

0: Me dice la chiqui que ya lo soltaron. No me la moleste, no, hombre, con ese cuento del álbum. Déjemela también, que ya tiene que trabajar. Lisa tiene que trabajar. 2:40 PM, mi chiqui.
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2: Bueno, la chiqui, chiqui por aquí, chiqui por allá. 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
0: Gracias, mi linda. Ya saben, ahí está la chiqui, sobre toda la avenida del Río y la avenida Colombia, con la emisora diferente Tropicana. 2:42 PM. Y si nos ponemos románticos y si bailamos apretaditos esta.
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0: Y a la gente Tropicana, gracias a los oyentes diferentes que desde el jueves que teníamos justamente nuestro noticiero especial en las calles, pues se han tomado el tiempo de comprar un papel higiénico, una crema dental, un sachet de champú para poder llevárselo a las chicas. Lo que va a ser este mes de mayo, vamos a estar, si Dios lo permite, el 28 de mayo en la cárcel de Jamundí entregando estos kits de la misericordia. Gracias a los oyentes, hace poco por acá también estuvo Joanna Sommer trayendo sus kits, también trajo cositas para los bebés. Gracias, gracias, gracias por tener ese corazón diferente, por saber que hay quincena y dicen, venga, voy a invertir de pronto en mi familia, a darle un músico a mi familia, voy a comprar lo de la casa, pero también en medio de las cositas de aseo de la casa voy a sacar algo para quedarme Tropicana un kit y se lo pueda llevar a esas mamitas que están en la cárcel de Jamundí. Son errores un poco diferentes a los suyos y los míos, pero lastimosamente pues a ella les costó lo que es su libertad, y la misericordia y las segundas oportunidades aquí son para todos. Así que ya sabes, estamos en la misión Kids de la Misericordia con Tropicana, la más bacana, a las 2:50 PM, a nombre de FENAP y FONAP, porque en Colombia cuando hay algo que celebrar hay pollo, pollo colombiano, FENAP y FONAP. 2:50 PM.
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2: En Tropicana, 2 de la tarde, 53 minutos.
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4: Ay, no, Chiqui. Chiqui, ¿dónde estás?
2: Que te voy a decir una cosa. ¿Cae lluvia? No me consta. Espérame. Ay, como que está lloviendo en el oeste. Espérame, que yo estoy preparada para esto.
5: ¡La ropa se vino al agua!
2: Literal, se vino el agua en el oeste de Cali. A partir de este momento,
5: ¡la ropa se vino el agua!
2: Oiga, y los sábados la gente sí que coge para lavar, ¿oís? ¡Ay, yo no bajé la ropa! ¡No!

0: es demasiado.
1: Ay, lástima que no sepa bailar bachata, porque esa canción sí que está riquísima, ¿no? 2:56. 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

0: Y la chiqui se me está yendo, se me va, pero ven, nena, pa' acá. Dame, por favor, la última información desde el punto donde te encuentras, porque ese... Por un pajarito que te vas para otro lado. Con más información con Panina. Así que cuéntame, nena, cuéntame.
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2: 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Tropicana, la majacana. ¡Eh! ¡Que viva el mundial!
3: ¡Que viva!
2: Esto, que viva el mundial. Esto es una fiesta total. 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
4: Me llamo Diego Salazar.
2: Diego Salazar.
0: Pero
2: cuéntame,
0: Diego,
2: ¿qué fue lo que tuviste que hacer para poder recibir ese álbum?
4: Tuve que hacer una compra de 15 mil pesos o mayor a la droguería Cruz Verde.
2: Bueno, cuéntame, yo quiero que me regales tres nombres de jugadores de la selección de Argentina.
4: Alexis Mac-Allister, Lucas Ocampo y Angelito Di María.
2: ¡Epa! Este man sí sabe, eso va que va. Oye, cuéntame, ¿ya tienes álbumes coleccionados, sí o no?
4: La verdad, solo tengo el del 2018, el del Mundial 2018.
2: ¿Y ya estás preparado para poder coleccionarla de este año?
4: Claro, claro, claro. Eso va, eso va.
2: Eso va que va. Muchas gracias por tu compra. Ya recibió su álbum. Mejor dicho, estén pendientes a Tropicana porque cualquier cosa puede pasar, cualquier cosa puede suceder. 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
0: Bueno, gracias, mi chiqui. Ella ya se monta la móvil. Pablito le hace ahí la pata gallina, porque ya no alcanza. Le hace la pata gallina, se montan en la móvil y van para otro punto. Así que no se despeguen, para los que le andan siguiendo el rastro a la chiqui para tener su álbum Panini, pues aquí le vamos a contar por Tropicana, la más bacana.
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0: Estamos en esa misión llamada Los Kids de la Misericordia. La emisora diferente va a estar este mes de las madres justamente visitando, como ya es tradición, la cárcel de Jamundí. Estaremos en los años dorados. Así se llama exactamente este patio, el patio de los años dorados, y también el de las mamitas lactantes y gestantes. Son historias muy fuertes las que se viven, las que conocemos en la cárcel de Jamundí. Y año tras año, créanme que ver los mismos rostros, saber que pasó un año y la única esperanza de visita, de poder hablar con alguien de ellas, es el equipo de Tropicana, rompe el corazón. Porque muchas de ellas están ahí de una manera injusta. Un familiar, un amigo, un conocido, por medio de un trabajo. Lastimosamente, pues resultaron salpicadas por X o Y problema, situación. Y esa situación las hizo que hoy ellas estén pagando condena en la cárcel de Jamundí de una manera injusta. Su familia se olvidó de ella, ese hijo que la metió allá, porque por cosas del hijo resulta la madre culpable, paga la mamá cárcel y ese hijo se olvida totalmente de ella. Parecen historias de La Rosa de Guadalupe, pero son reales. En serio, hay historias muy fuertes. Yo sé que para algunas personas pueden decir, como nos ha pasado ya, pero ustedes, ¿por qué ayudan a alguien que está en la cárcel? Pero es que, primero que todo, la misericordia es para todos. Todos merecemos una segunda oportunidad. Y por otra parte, pues hay muchas historias que impactan tras las rejas. Y por eso es que cada año Tropicana está ahí, enviando ese mensaje, llevando ese kit y también llevando esa luz en medio de la oscuridad. Por eso, junto a esa campaña, pues nos unimos aquí en Chicas en su Salsa para invitar a todos los oyentes que nos están escuchando que se animen a donar un kit de la misericordia, o puede hacerlo a través de una paca de papel higiénico, jabón para baño, jabón para ropa, los sachets, las almohaditas de champú, de desodorante también. Es indispensable que usted nos pueda ayudar a difundir esa información, porque nuestras chicas nos están esperando, las abuelitas. El patio de años dorados son abuelitas, y abuelitas que ya lo que resta de su vida, pues ya saben ellas que lo van a tener que pasar ahí, porque esa condena fue muy fuerte y ya están solitas, no tienen muchas de ellas familiares, y saber que esas abuelitas están esperándonos, que es más, nos están escuchando en ese momento, porque sabemos que allá también se conectan con Tropicana para sentir un poquito de compañía. Así que el punto de acopio oficial es el Tropicomedor. Recuerde, calle 33D, número 17F40. De lunes a viernes estamos ahí. O sea que este fin de semana puede comprar y usted el lunes puede dejarlo en el Tropicomedor. Calle 33D, número 17F40, diagonal del Parque de la Iguana. Ahí es el punto de acopio oficial para que usted pueda llevar ese papel higiénico, esa crema dental, ese cepillo de dientes, esa toalla higiénica. También hay una zona donde están las mamitas gestantes y lactantes, así que pañales para esos bebés, pañitos para los bebés, cositas para los bebés como juguetes también puede ser, ropita, ropa para las chicas no nos dejan ingresar, pero para los bebés sí. Es muy fuerte ver crecer bebés tras las rejas. Y solamente están unos cuantos años con la mamá, ¿no? De ahí para allá. Si tienen familia, pues salen a estar con la familia. Y si no es así, los niños se van para el ICBF. Así que ayúdenos también para que en esos añitos que van a estar con su mamita ahí, pues puedan estar bien, puedan estar cómodos. Donaciones en Tropicomedor, calle 33D, número 17F40, de lunes a viernes, de 6 de la mañana a 4 de la tarde. Ese es el punto oficial, el acopio para los kits de la misericordia.
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2: Con mucho gusto en Tropicana, 3 de la tarde, 48 minutos.
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0: y si preguntan por hoy sábado, Tropicana y Panini te ponen a gozar en Cali. Ya subimos en Chipichape, aquí en Cruz Verde, la Avenida Colombia. Y la Chiqui va camino al Costo Cali Norte para que tú también vivas la fiesta del álbum Panini con Tropicana y la más bacana. Completa tu álbum y disfruta con Tropicana y Panini porque se formó la rumba. 3:52 PM. Los oyentes me mandan fotico que en algunas zonas de Cali, pues sí, señores, cayó agua.
1: La ropa se vino al agua.
0: Llueve en Santiago de Cali. Dicen que en algunas zonas todavía sigue cayendo agua. Así que yo quiero ver, por favor, mándenme fotico, reporte, notica de voz. Mis novios, los Uberney, los Didier, los Amarillitos, los Morgan, que andan por toda la ciudad de Cali, los que andan ahí por López, los que andan por acá por la zona de La Portada. 311-22-22-931 en Éxito y Carulla, el sabor del mar te espera. Disfruta Sevilla.

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1: 4:15 p.m. Eso, chicas, en su salsa de Tropicana. Y ya estamos instalados en el nuevo punto de Cali. Con toda, no sé, ¿cómo se le puede decir? Esa pasión del fútbol. Con toda esa magia, con todo ese el acelere, el bororó que tienen los hombres hoy con ese tema del álbum Panini. Mi chiqui, ¿desde dónde andas y qué información le podemos dar a los oyentes?
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3: Bueno, y atención los oyentes que están ahí conectaditos con Tropicana, porque la Chiqui Brieva hoy ha estado, mejor dicho, suelta, madrina, mi amor, patapelada, de un lado para el otro, pero yo estoy feliz de entregarles esta información a todos ustedes, porque nosotros estamos modo mundial, sí, así como le están escuchando. Pero bueno, en este preciso momento estoy ubicada en el Costo Cali Norte, carrera primera con 64. Por acá tenemos a Rafael que nos va a entregar la información. Tú quieres la cartilla, sí, tú quieres el álbum. Tú me estabas preguntando a mí precisamente, oye Chiqui, ¿yo cómo hago para poder adquirir las láminas? ¿A dónde voy? ¿Cómo es la vuelta? Aquí tenemos a Rafael que nos va a entregar la información. Rafael, bienvenido a los micrófonos de Tropicana.
4: Hola, buenas tardes. Bueno, el día de hoy estamos entregando por la compra de la caja de láminas, que trae 104 sobres y cada sobre tiene 7 unidades de stickers. Estamos obsequiando el álbum y 4 stickers adicionales para los clientes que necesiten el álbum pastadura, pues para los coleccionistas. Ya lo pueden conseguir por la página, todavía no lo tenemos físico en la tienda, pero por página sí se puede hacer la compra.
3: Entonces, aquellos que ya escucharon la información, que quieran recibir el álbum, que quieran tener la caja de láminas, porque tiene bastantes. ¿Me recuerda, por favor, cuántos sobres es que tiene la caja? Para que aquellos que estén ahí conectaditos con Tropicana digan, ah, no, pero es que vale la pena, yo voy para esa.
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3: Bueno, así que ya saben, véngase con su familia, haga el parche con sus amigos, acérquese al Costo y aproveche todo eso que tenemos para todos ustedes que están ahí conectaditos con Tropicana, la más bacana.
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0: 4 de la tarde, 28 minutos. Muy rica la salsa y todo. Hemos tenido de golpe romántica para bailar ahí pegadito, rastrillando de villa. Pero, ¿y si cambiamos de género?
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0: ¡Ay, no! A recorrer sin límites su cuerpo. ¡Ay, no! Que Dios bendiga el vallenato, amén. ¡Qué locura esto! ¿Vos te imaginás uno con una chatarra cantándole al oído? Me dice. Eso que no soy Amparo Grisales. 4:32 PM. Eso, chicas, es su salsa de Tropicana con un género diferente.
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2: Sigue la Chiqui Uribe de las calles de Santiago de Cali. Me encuentro desde Alcosto, Cali Norte, carrera primera.
0: Ajá, nena.
2: En el 93.1, escuchen muy bien esta información. Ojo, usted me está escuchando y está cerquita de Alcosto, Cali Norte, mi amor. Te vamos a regalar una lámina. Sí, sí, sí la vamos a regalar, lo prometo. Hasta con resistencias. Rafa, por favor, tú que haces parte de la familia Alcosto, confírmale a los oyentes que están escuchando Tropicana que si se acercan van a recibir una lámina. Y es que, oye, Vanessa, yo te voy a decir una vaina.
0: Dime.
2: Mira, yo aquí tengo varias láminas. Y está, aquí tengo la de Mojica. Uy, Mojica. Está Daniel Muñoz. No, ajá, por acá. No, pero no te los voy a mencionar porque esos nombres son como enredados. Y
0: tráeme una.
2: Entonces mejor no los digo. Hágale, eso va que va. Bueno, Rafa, la invitación para todos aquellos que nos están escuchando.
3: Bueno, sí, el día de hoy estamos entregando una hojita que trae cuatro láminas del álbum Panini. También por la compra de la caja de láminas Panini, que trae 104 sobres, estamos obsequiando el álbum blando y también una de las laminitas que trae 4 stickers del álbum Panini.
2: Ay, ¿saben qué? Acá tengo otra. Esta me la puedo llevar, ¿cierto?
3: Sí, sí, claro.
2: Ya, eso va que va. Bueno, la de Lionel Messi.
0: ¿Qué?
2: Ay, madre. Sí, nena, tengo la de Lionel Messi. ¿Qué es esta? ¡Qué emoción! Oigan, ya lo saben, por acá lo voy a estar esperando. Es en serio. Si usted llega y dice que es oyente de Tropicana, le van a regalar una lámina. Y una lámina tiene 4 stickers. Entonces, esto está bueno. Y aparte de eso, si usted compra la caja como tal de láminas, le van a obsequiar el álbum. Ahí les entrego ese datation para que usted aproveche. Con Tropicana, la más bacana.
0: Bueno, yo creo que Chiqui acaba de firmar su sentencia. ¡Corran! Que la Chiqui tiene a Leo Messi allá en Alcosto Norte, muchachos. ¡Corra, corra! Ay, no, yo no me pensaba reír tanto. Ve. El Tropi WhatsApp está activo, 311-2222-931. Si yo te pongo esta, ¿te da como sed?

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9: Bueno, continuamos desde Algosto, Cali Norte, carrera primera con 64. Aquí se vive el fútbol, aquí se vive el mundial, mi gente. Yo tengo una pregunta para Rafa. Rafa, por ejemplo, si yo llego acá al costo, ¿cierto? De pronto no voy a comprar como tal la caja de láminas, pero quiero comprar otra cosa, un electrodoméstico, ya sea un celular. Bueno, en fin, todo lo que ofrece el costo como tal. ¿Será que en caja me pueden regalar láminas?
10: Sí, claro, si vienes y preguntas por la laminita, te las vamos a regalar. La hojita trae 4 láminas el día de hoy.

0: Y bueno, atención, porque los oyentes que están escuchando Tropicana, atención, si usted viene, si usted llega, le vamos a regalar una lámina. Y le recuerdo que cada lámina tiene 4 stickers de futbolistas diferentes. Así que aprovechen. Aquí vamos a estar hasta las 6 de la tarde. Rafa, vamos a recordarle a los oyentes cómo es el tema de la caja, cuántas láminas tiene, cuántos sobres. Mejor dicho, es información detallada para que ellos también, ajá, se emocionen y digan, no, yo voy a pa' esa, yo voy pa' esa.
1: Bueno, la caja, por la compra de la caja te vamos a regalar el álbum blando. La caja trae 104 sobres, cada sobre trae 7 láminas, o sea que en total son 728 láminas.
0: Me encanta Rafa, porque acá ya vemos a la gente, ay, tan chévere, mira, hay varios coleccionistas reunidos, acá están haciendo el cambio, que no, mira, yo tengo la de Lionel, ah, no, mire, cambiémosla, ay, yo tengo la de Lucho Díaz, qué locura, es que así se vive el fútbol, y esta vaina está pero vaganísima. Ahí está el info, a través de Tropicana, aquí está la Chiqui Brieva con ustedes, hasta las 6 de la tarde, dando lora, invitándolos para que vengan, para que se acerquen, porque si usted compra la caja, le van a regalar el álbum. Así que toda la información con Panini y al costo.
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0: 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Estamos calentando motores, mi linda, para ese fin de semana, porque sí, a esa hora apenas los bellos durmientes empiezan a abrir los ojitos, quitarse la lagaña, se van directamente a pegarse el shower y a mirar qué se van a poner más tarde. Porque caleño que se respete, llega tarde la rumba, ¿oís? Eso no es nada nuevo, así que relájate. Pero ojo, recuerden que hoy, sí señores, hoy... El tema de los estancos y demás es hasta la 1 de la mañana, ¿no? Ojo con eso. Lo informamos aquí por Tropicana y mañana es día sin carro y moto. Es decir que mañana de 6 de la mañana a 2 de la tarde usted no puede salir en su vehículo a las calles. Ay, mejor dicho, ya venimos a hablar de eso, muchachos, porque no quiero errores. Mejor me voy con la chiqui con más información desde el norte de Cali.
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2: La Chiqui Brieva continúa por acá, seguimos, mejor dicho, entregándole la información a todos aquellos que nos escuchan, quien va en su taxi, quien va en su vehículo particular, los que están en la casita, escuchando Tropicana. La verdad, hoy ha sido una jornada bastante ardua, pero cargadísima de mucho fútbol, adrenalina, viendo cómo las personas se emocionan por obtener el álbum oficial de Panini. Hoy he visitado diferentes puntos de la ciudad y es muy bacano ver cómo los papás dan vuelta con sus hijos en los diferentes centros comerciales, por ejemplo, aquí en Alcosto, más mejor dicho, agarraditos de la mano. Yo vi un niño que estaba emocionadito cambiando, por ejemplo, una lámina y eso era, mejor dicho, una sonrisa de oreja a oreja. Les recuerdo que ya a partir del 11 de junio arranca la Copa Mundial de la FIFA 2026 y aparte de eso que por primera vez sería en 3 países, Estados Unidos, México y Canadá. Bueno, Rafa, vamos a contarle nuevamente a los oyentes de qué manera, de qué forma ellos van a poder obtener ese álbum del Mundial 2026 y qué es lo que estamos regalando nosotros.
3: 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La caja trae 104 sobres, cada sobre tiene 7 láminas y son 728 láminas. Y si vienes hoy, dices que vienes de parte de Tropicana, que eres oyente de Tropicana, te regalamos una hojita que trae 4 láminas de stickers para el álbum.
2: Listo, ahí está la invitación para todos ustedes. Ojo, la idea es que llegue ya mismo. Estoy en Alcosto, Cali Norte, carrera primera con 64. Y además, les recuerdo a todos los que están ahí escuchando que será el último mundial, el último Panini, donde estarán Messi, La Pulga y Cristiano Ronaldo, el bicho. Ahí les dejo ese attention por si no lo sabía. 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
0: ¿Que el bicho de quién? ¿Qué? ¿Qué es esto?
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1: Vanessa, ¿cómo así? ¿Cómo así que el bicho de quién? Vanessa, yo te voy a hacer una pregunta. ¿Acaso tú no has visto cómo cabecea el bicho?
2: ¿El bicho
1: nunca?
2: ¿De quién? ¿Qué?
1: El bicho, no, ¿cómo así?
2: Pues de qué,
1: a Cristiano Ronaldo,
2: bicho,
1: mami.
2: Ah, yo pensé que el de mi ex. Bueno.
1: Ah, no, hombre, no, eso no. Como le dice usted, eso ya es una chatarra, eso no va. No, no, no, no, no. Oiga, Vanessa, yo necesito que me pongan, mejor dicho, la sirena.
2: ¿Qué?
1: Atención, atención, Cali. Atención, todos los que están escuchando Tropicana. Faltan poquitos minutos para que usted llegue, para que se acerque al costo. Estamos con Panini, atención, estamos regalando láminas para que usted las pegue en su álbum del Mundial 2026. Necesito, por favor, si usted va en el carro, si usted está en la casa, si usted va en el Uber, dígale, por favor, déjeme cambiar la dirección, porque yo necesito llegar al costo. Y yo necesito, ajá, reclamar mi lámina, porque las estamos regalando. Tropicana, Panini, al costo. Ojo, estoy exactamente para que usted llegue en Al Costo Cali Norte, carrera primera, con 64. Miren, yo les voy a decir algo, y es que este mundial será histórico porque tendrá 48 selecciones. Antes eran solo 32, o sea, en este momento, en este año, serán más partidos, más emoción, más fútbol, ajá, tú sabes. Bueno, Rafa, venga, llega Rafa. Vamos a recordarle a los oyentes cómo es el tema de la caja de las láminas, qué es lo que le van a entregar ustedes.
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Estamos en modo retro, ¿listo? Como el fin de semana, como es, sube el volumen. Entonces yo me atreví a decirle tinta con el tema aquí, Trusky T. Me trae un DJcito rapidito con esos clásicos. ¡Ay, no! Para que saquen los pasos prohibidos.

0: Ah, no. La dimos fue toda. Pretty Titi, mi amor. 5:42 PM. Y me voy ya despidiendo desde las calles de Cali, mi chiqui.
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0: Chiqui por ahí.
2: Bacana, la más bacana. Tropi, tropi, tropi, tropi, tropi, tropi, tropi. Oigan, bueno, ya vamos culminando con la información, pero de verdad, muchísimas gracias a todos esos oyentes que se han acercado. Gracias a los que han llegado a pedir su lámina, los que esta mañana desde muy tempranito madrugaron para ir, por ejemplo, a Chipichape a reclamar su álbum, que no se les cobró absolutamente nada. Luego llegamos a Cruz Verde, allá por la compra igual o superior de 15 mil pesos, también recibieron su álbum. Por ejemplo, llegamos acá al Costo y también fue éxito total porque estuvimos regalando muchísimas láminas precisamente para que usted pueda tener, mejor dicho, pues, ese álbum llenito para que lo pueda completar. Y además que también aquellos oyentes que se acercaron mucho me dijeron: ay, no, chiqui, pero es que esa ya la tengo, pero no te preocupes, chiqui, que yo la puedo cambiar, puedo hacer el trueque. Entonces todo eso y demás, de verdad que fue una jornada muy chévere, la pasamos súper bacano, muchos oyentes aprovecharon el álbum, gracias a Panini, gracias a sus aliados. Y bueno, para acá para terminar con la info, tenemos a Rafa, ya vamos con terminando con la información, nuevamente recalcarle a los oyentes qué es lo que tienen que hacer para poder recibir el álbum con Al Costo.
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2: Bueno, así que ya saben, ahí tienen. Yo me despido, pues ya me voy, amor, y desearé que tengan un excelente fin de semana y que sigan disfrutando toda la programación sabrosa que les tiene Tropicana, la más bacana.
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